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1: Bueno, y los cómplices que seguimos enamorados en esta noche, cuando son las 7 de la noche con 4 minutos a través de Bésame 93.7. Así que ya saben, pues, les voy a abrir estos micrófonos a nuestros oyentes. Si usted de pronto a esta hora ya llegó y quiere sorprender a esa pareja que tiene allí, o que lo sorprendan a usted cuando en la radio usted escuche mencionar su nombre y que usted diga, uy, venga, aquí estoy, míreme, vea, enamorado, están enamorados de mí, qué bueno. Y nosotros aquí a través de Bésame 93.7 disfrutamos de todas estas canciones. Y hablando de buenas canciones, me voy a ir con una que me pedían hace un momento y es esta, vea. Esta canción del señor Juan Gabriel que se llama Si Quieres. Es la música aquí en Bésame 93.7.

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1: Bueno, y estos cómplices, yo les dije, usted tiene una canción, quiere sorprender a alguien a esta hora de la noche. Pues bueno, por aquí tenemos a nuestro amigo Carlos desde el municipio de Alcalá Valle. Carlos, buenas noches, ¿cómo me le va y para quién el mensaje?
2: Un saludo para Isabela, para mi negra dorada, que te amo mucho. Y te pone el disco de Amo de Axel.
1: Uy, para Isabela, de parte de Carlos, mi negra dorada, te amo mucho con esta canción. A ver, ¿quién más se antoja a esta hora de la noche de sorprender a un ser querido? A uno de esos que hoy se roba todos sus sentimientos. A uno de esos nuestros oyentes.

0: Buena canción esta y se llama No voy a mover un dedo. Ahí estaba Jordano con esa excelente canción. Bueno, mis amigos, son las 7 de la noche con 21, 7 de la noche 21 minutos, aquí a través de Bésame 93.7. Vámonos con más de nuestros oyentes. Los oyentes que hasta ahora se comunican con nosotros a través de nuestro WhatsApp del 301-1642-937. 301-1642-937. ¿Quién está por acá? Gustavo Adolfo, ¿cómo vamos? ¿Tabito bien o no?
1: Caballito, un saludito ahí para mi amada madre, que estoy acá cuidándola a ella con el disco Perla Negra. Gracias.
0: Uy, uy, uy, para ella, la perla más grande de la vida, la joya más grande de la vida que llaman nuestras madres. Ahí están. Y también John Jairo Jiménez. John Jairo, buenas noches, ¿cómo me le va?
2: Bésame, muy buenas noches.

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Y esa canción nada se compara contigo. Hoy, oh, cuando uno encuentra el verdadero amor, cuando uno aprende de ese verdadero amor, es donde salen canciones como esta de Álvaro Torres, nada se compara contigo. Porque las lágrimas que en algún momento ha derramado uno de tristeza se vuelven lágrimas de amor. Esos miedos a soltar las manos se convierten en seguridad de esa mano que usted lleva allí. Por eso todas estas canciones, como les digo, están aquí para acompañar a todos nuestros oyentes. Por eso, mis amigos, Bésame es la emisora enamorada. La emisora que te enamora durante todo el día, te habla del amor, te tiene esas canciones simplemente especiales para que usted las disfrute al máximo. Así que una feliz noche, vamos a ver cuántos oyentes hoy me regalan lo que siempre yo les digo. ¿Quiénes me regalan un corazoncito el día de hoy para irme feliz a esta hora de la noche? Bueno, y me voy a ir con una buena canción. Uy, esta canción me gusta, esta, vean. Esta canción se llama Eres la Mejor y es una canción que hace Joan Morales sonando aquí a través de Bésame 93.7.

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1: 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En Bésame son las...
2: Las 7 de la noche, 55 en Bésame.
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1: 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En Bésame son las
2: 8:56 PM.
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1: 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En Bésame son las
2: 9:58 PM.
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0: Ya son las 6:07 a.m. Buenos días, buenos días. ¿Cómo están? Feliz despertar de hoy miércoles y comenzamos el séptimo mes del año. Le damos la bienvenida al mes de julio. Hoy es 1 de julio de 2026. A partir de este momento los estamos acompañando en Bésame en la Mañana. Desde las 6:00 a.m. hasta las 10:00 estaremos con información, entretenimiento, música y mucho más. Somos la única emisora en Pereira que te pone baladas las 24 horas del día, los 7 días de la semana, comenzando este séptimo mes del año. Como dirían por ahí, prácticamente la mitad de este año se cumple y empieza a acelerarse de a poco lo que será la parte final de este 2026. Son las 6:08 a.m. Buenos días, buenas tardes, buenas noches. Saludo especial a quienes terminan el turno de trabajo nocturno. Un buen descanso. Que lo aprovechen de buena manera y a quienes están apenas despertándose, quienes ya se están preparando para salir de casa, para ir al trabajo, para hacer cualquier diligencia, les deseamos un excelente día miércoles con Bésame en la Mañana. Son las 6:08 a.m. DJ Jonathan, muy buenos días, ¿cómo amaneció?
1: Hola Sebas, buenos días, muy bien, gracias a Dios, feliz de acompañarlos en este día maravilloso, en este día espectacular, en este día que amaneció, mejor dicho, de una manera impresionante, esos amaneceres maravillosos también que se ha acostumbrado a brindarnos Dios en las mañanas, con los atardeceres, bueno, bonito y maravilloso. Esperamos que ustedes también tengan un bonito día, que la pasen muy bien al lado de Bésame, la emisora que te enamora. ¿Vos cómo amaneciste, Sebas?
0: Muy bien, DJ, gracias a Dios, a pesar de quedarnos hasta un poquito tarde viendo fútbol, obviamente, pues, el calor no deja dormir rápido, pero pudimos afortunadamente descansar y ya estamos aquí para acompañarlos con la mejor actitud en este nuevo día.
1: Bueno, esperamos que hoy tengan un maravilloso día en sus trabajos, en sus casas, en sus vehículos, donde quiera que estén, escuchando Bésame y recordando toda esa música romántica que jamás pasará de moda.
0: Son las 6:09 a.m. Ya saben que si se presenta alguna anormalidad en el tema de movilidad, lo pueden comunicar a través del 301-1642-937. Son las 6:09. Llega el momento para seguir recordando más canciones. Es la voz del gitano de América, Sandro, con Los Ojos del Recuerdo. A esta hora el DJ Jonathan y Sebas Ospina te acompañamos en este nuevo día. Escuchan Bésame en la Mañana.

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1: Son las 6 de la mañana, 18 minutos. Buenos días con Bésame, la emisora que te enamora. En esta mañana de miércoles, miércoles ya primero del mes de julio, estamos estrenando mes. Esperamos que sea un mes muy bendecido para todos ustedes, que les vaya súper bien y que siempre nos permitan ser su mejor compañía con las mejores baladas románticas y con todo lo que siempre les traemos aquí en Bésame, la emisora que te enamora. Mucha información, tema del día que estaremos desarrollando después de las 7 de la mañana. Pero antes, como es costumbre, lo primero que hacemos en Bésame es agradecerle a Dios por todo lo que nos brinda, por todo lo que nos da, y a la vez una oportunidad para que ustedes también pongan en consideración todas sus peticiones. Por eso los invitamos para que acompañen a Sebas en la oración del día aquí en Bésame, la emisora que te enamora.
2: En el nombre del Padre, del Hijo y del Espíritu Santo. Amén. Amado Dios, al comenzar este nuevo mes de julio, dejo en tus manos cada preocupación, cada temor y toda incertidumbre que pueda haber en mi corazón. Hoy decido confiar plenamente en tu amor y en tu voluntad, porque sé que tú siempre iluminas mi camino, aún en medio de las dificultades. Te pido que me llenes de fortaleza, esperanza y sabiduría para enfrentar cada día con fe y tranquilidad. Guía mis pasos, Señor, y permite que este mes esté lleno de bendiciones, paz y momentos de alegría junto a las personas que amo. Abre puertas de prosperidad, acompáñame en cada proyecto y ayúdame a alcanzar triunfos con humildad y gratitud. Que nunca falte tu presencia en mi vida, y que cada día sea una oportunidad para avanzar y crecer bajo tu protección. Amén.

0: Y estamos en esa mañana de miércoles acompañándolos con la mejor música romántica. Somos la única emisora que te pone baladas las 24 horas al día para que no te desconectes, para que siempre nos escuches aquí en el día al 93.7, también a través de nuestra aplicación Bésame FM Radio y en www.bésame.fm, nuestra página web.
1: Son las 6 de la mañana con 21 minutos. Saludo para todos los amigos conductores de bus, de taxi, de vehículo particular que hasta ahora están conectados con nosotros.
0: Y aprovecho también para mandar un saludo muy especial hoy de cumpleaños a uno de nuestros amigos conductores. Él es Arley Martínez. Arley, le dicen niño. Pero ese es el niño grande.
1: Niño grande.
0: Otro niño pequeño, que es su hijo,
1: sí,
0: que es Alecillo, y al cual le mando un saludo muy especial, que siempre anda en sintonía de Bésame. Ahorita está manejando la SF-369. Pero para Arley Martínez, alias Niño, el hombre de la SF-006, que Dios lo bendiga con mucha vida, con mucha salud, que la pase muy bien hoy en el día de su cumpleaños. Es un hombre de admirar, un hombre trabajador, un hombre echado para adelante, que ha dado la vida por toda su familia, un hombre que, al cual hay que aprenderle muchísimas cosas. Así que eso es un saludo muy especial de cumpleaños de parte de su hijo Alex y de parte de todos sus seres queridos que le mandan a decir que lo aman con todo el corazón. Y que pues le piden a Dios que le permita poderlo disfrutar muchos años más de vida. Arley Martínez, feliz cumpleaños en la SF-006. De parte de Bésame también un abrazo enorme.
1: Pero por favor, que pase un excelente día, que le vaya supremamente bien. Y gracias ahí por estar siempre en sintonía de Bésame. Son las 6 de la mañana, 22 minutos. A esta hora te contamos el pico y placa para hoy. La restricción vehicular le corresponde a los dígitos 4 y 5. Pico y placa que aplica tanto para Pereira y Dos Quebradas. Restricción vehicular que va desde las 6 de la mañana hasta las 8 de la noche para que lo tengan presente en Pereira y Dos Quebradas.
0: 4 y 5, el pico y placa hoy en Pereira y Dos Quebradas. Recuerde que aplica para sus vehículos particulares cuyas placas terminen en esos números. 4 y 5 en la motocicleta se aplica con el primer dígito de su placa. 4 y 5 es el pico y placa hoy en Pereira y Dos Quebradas.
1: 6:23 minutos, ya venimos para contarle los principales hechos noticiosos con los que amanece Pereira, Colombia y el mundo, y se lo contamos a través de Bésame en la Mañana. Esa triste guitarra es la voz del mexicano Emmanuel. Que no se le haga tarde, escuchan Bésame en la Mañana.

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1: Ya son las 6:36 a.m. Escuchan Bésame en la Mañana en este despertar de hoy miércoles. Gracias a los oyentes que están con nosotros reportando sintonía. Saludo para Miriam Larrota en la ciudad de Armenia, Saulo Montoya, también para Gustavo Romero en Dos Quebradas, Marco Sánchez, Caro Ramírez, Lady Torres en Ecuador, Alba Herrera, Sebastián Herrera, conductor de la LP 356, Juan Carlos Lopera, y un saludo también para Alberto, que dice por acá, saludos a los mexicanos en Pereira, de parte de Alberto, que ganamos ayer.
2: ¡Órale, güey!
1: ¡Órale, güey! Pues estamos contentos, ¿qué te digo yo, no? Son las 6:36 y vamos a esta hora con los principales hechos noticiosos con los que amanece Pereira, Colombia y el mundo a través de Bésame en la Mañana.
3: Y arrancamos con las noticias internacionales. 1.943 muertos y 10.571 heridos. Es el nuevo balance que dan y que estremece el terremoto de Venezuela ante el mundo. La tragedia que vive Venezuela continúa dejando cifras cada vez más alarmantes. Las autoridades informaron que el número de muertos ya ascendió a 1.943, mientras que se presentan 10.571 personas heridas tras los dos terremotos y las múltiples réplicas que han golpeado al país. A 7 días de esta tragedia, los equipos de rescate pues siguen trabajando entre los escombros, aunque con el paso de las horas disminuyen las posibilidades de encontrar sobrevivientes. Pese a ello, este martes un niño fue rescatado con vida en Caracas, devolviendo pues un rayo de esperanza a las familias que aún esperan noticias de sus seres queridos. ¿Saben que han encontrado muchos, Sebas?
1: Señor.
3: Ahorita último, muchas mascotas.
1: Sí.
3: Eso nos alegra muchísimo, muchos perritos, muchos peluditos, muchos miches también, muchos gaticos. Que digamos que de alguna u otra manera para ellos es como más fácil de pronto como poder, ¿cierto? Maniobrar o esconderse en lugares después de ese sismo y después de que colapsaran varias de las estructuras donde convivían.
1: Exactamente. 6:38, bueno, y hace una semana ocurrió. Ya llevamos una semana de estos dos terremotos que la verdad pues han cobrado muchas vidas. Y que bueno, la esperanza sigue vigente porque todavía se han encontrado vidas y los rescatistas están haciendo hasta lo imposible por encontrar más de ellas. Y bueno, también pues las cuestiones de la vida, encontrando también algunos cuerpos que pues bueno, ya apagaron su luz.
3: Y esperamos que todos los días pues que en ese día puedan encontrar muchas personas más vivas, porque pues la fe es lo último que se pierde y los milagros existen. Entonces, bueno, esperar entonces. Lo más alarmante de todos es que manifiestan que hay más de 50.000 desaparecidos.
1: Sí.
3: Que eso es lo más alarmante. Entonces, eso es lo que preocupa más a las autoridades y a los organismos de socorro que en este momento trabajan a diario incansablemente para poder, obviamente, pues dar con estas personas y pues a la vez poder darle, digamos que un parte de tranquilidad a sus familiares. Lo único que no compartimos es lo que se está presentando en este momento, y es que hayan personas que se aprovechen de esto y que estén saqueando obviamente pues todas esas lugares donde lastimosamente pues colapsaron y pues que se estén apropiando de eso, las pertenencias de las personas fallecidas, heridas. Eso es lo más triste de todo.
1: Sí, desafortunadamente pasan estas cosas, y más cuando digamos hay tragedias. En vez de solidarizarse, aprovechan para tomar lo que no les pertenece y bueno, hacen de las suyas. Pero bueno, esas son cosas que después la vida misma les cobra. Eso dicen por ahí.
3: Así es.
1: 6:40 en Bésame en la Mañana.
3: En más noticias internacionales les contamos que el presidente de El Salvador, Nayib Bukele, inscribió su precandidatura para las elecciones de 2027 con el respaldo de su partido. La postulación es posible tras la reforma constitucional de 2025 que habilitó la reelección indefinida y amplió el periodo presidencial a 6 años. Mientras Bukele mantiene altos niveles de popularidad por su política de seguridad, la oposición y las organizaciones sociales cuestionan la reforma y denuncian que varios megaproyectos del gobierno pues han generado conflicto por minería, urbanización y presunto despojo de tierras a las comunidades indígenas. O sea que buscará su tercer mandato en El Salvador, Bukele.
1: 6:41 minutos en esta mañana de miércoles, escuchan Bésame en la Mañana.
3: En noticias locales y judiciales que no son tan alentadoras, contamos que un ataque sicarial se presentó en la vía Condina. Un hecho violento se registró en la noche de este martes en la ciudad de Pereira. Un hombre identificado como Luis Fernando Puerta fue atacado a tiros en el sector de la vía Condina. El caso se conoció a través de un impactante video que circula en las redes sociales, donde se observa a la víctima con al menos 4 heridas de bala en sus extremidades, mientras era auxiliado por ciudadanos a la espera de una ambulancia. El hombre, quien afirmó residir en el sector de Perla del Sur, clamaba por su vida diciendo: "No me dejen morir". Hasta el momento, la víctima manifestó desconocer la identidad de sus atacantes y las autoridades pues investigan los móviles del hecho.
1: Son las 6:41 en Bésame en la Mañana en este miércoles.
3: Y un contundente golpe al tráfico de drogas sintéticas, armas, entre otros elementos ilícitos, dio la Policía Nacional en el marco de la ofensiva permanente contra el tráfico local de estupefacientes. Dicha entidad, a través de la Unidad Básica de Investigación Criminal de la Seccional de Protección y Servicios Especiales del Departamento de Risaralda, logró materializar 5 capturas en flagrancia mediante diligencia de allanamiento y registro a un inmueble ubicado en el municipio de Dos Quebradas. Los capturados deberán responder por los delitos de tráfico, fabricación o porte de estupefacientes y fabricación, tráfico o porte o tenencia de armas de fuego, accesorios, partes o municiones. De acuerdo con las investigaciones, pues estas personas serían las principales personas encargadas de comercializar drogas sintéticas en los municipios de Dos Quebradas y Santa Rosa de Cabal, afectando incluso entornos educativos.
1: Te acompañamos en este despertar de miércoles, escuchan Bésame en la Mañana, 6:42 minutos.
3: Y en información deportiva les contamos que avanzan esos 16avos de la Copa Mundial de la FIFA 2026.
1: Sí señor, ayer 3 partidos más en el primer turno. Noruega dejó en el camino a la selección de Costa de Marfil ganándole 2-1, después el partido entre el gran favorito, la gran favorita de este mundial, que es Francia, que ayer no tuvo piedad de la selección de Suecia, lo dejó en el camino, y después, para algunos sorpresa, para otros es algo que, bueno, no sé, la localía, podría decirse, México dejó en el camino a la selección de Ecuador ganándole en el propio Estadio Azteca 2-0 y sigue su camino en este Mundial de Fútbol.
3: Y nuevamente con una excelente actuación del delantero Julián Quiñones, delantero colombo-mexicano, que bueno, pudo marcar diferencia y que sigue sumándole a la selección anfitriona de ese mundial.
1: Hoy tendremos 3 partidos, ahora en la sección deportiva les vamos a contar quiénes serán los que tendrán acción en este día miércoles, y la selección Colombia viaja el día de hoy a la ciudad de Kansas City, donde será el epicentro, donde jugará el próximo viernes ante su similar de Ghana en el juego de 16avos de final.
3: Así que sea muy pendiente, más adelante en la sección deportiva le estaremos contando más pormenores de lo que acontece en esta Copa Mundial de la FIFA 2026.
1: Son las 6:44. 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

0: 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Se iba el invierno, volvía el sereno. Brillaban tus ojos de luna y estrellas, mientras una mano rozaba tu piel. Te volvía loca el olor de las flores. La noche brillaba con sus mil colores. Tendida en la hierba como una que sueña.
1: Beso.

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1: 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Son las 6 de la mañana, 54 minutos.
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1: Son las 7 de la mañana con 9 minutos. Escuchan Bésame en la mañana. Un nuevo día, un nuevo despertar. Gracias a todos por estar con nosotros. Gracias por hacer parte de nuestra familia. Bésame 93.7 desde Pereira para todo el mundo. Gracias por estar con nosotros. Saludo para Sofía Rondón, para La Mona en el sector del lago. También para Arbey López y Sara Valentina, que también ahí reportan sintonía en el 301-1642-937. Laurita, ¿cómo amaneció? Buenos días.
2: Hola, Sebas. Buenos días. Hola, a Jonathan.
3: Sebas. Hola,
2: a todos tus oyentes. Muy bien, ¿y tú?
1: Muy bien, gracias a Dios. Son las 7:10 minutos. A esta hora los estamos acompañando con un clima muy chévere, muy fresquito hasta el momento. ¿Qué dice el termómetro? Yo le pregunto aquí al señor termómetro. Dice por acá que hasta ahora hace 18 grados centígrados. Hoy la temperatura máxima, dice por acá, que estará alrededor entre los 26 y 28 grados, es lo que es puesta por acá. Sí, la máxima estará entre los 26 y los 28 grados. Se espera que hoy el cielo esté como más fresquito, que pues la presencia del sol no sea tan permanente, y existe probabilidad de lluvia empezando a la tarde y en las horas de la noche. Vamos a ver si se cumple esa predicción del clima. 7:11 minutos. A esta hora les contamos que llega el momento para escuchar la reflexión del día que nos entrega el DJ Jonathan aquí en Bésame en la mañana.
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5: Muchas personas jamás entenderán la humildad. Ser humilde no es comer arroz con huevo, es ser gente con la gente. La verdadera humildad no se demuestra por lo que tienes o por lo que te falta, sino por la forma en que tratas a los demás. Es saludar con respeto, es ayudar sin esperar nada a cambio, es escuchar con atención y valorar a cada persona sin importar su condición. Porque el dinero, el poder o el éxito pueden cambiar las circunstancias, pero la grandeza de un ser humano siempre se refleja en la sencillez de su corazón y en la manera en que hace sentir a quienes lo rodean.

0: 7:12 en Bésame en la Mañana. Y es el momento para contarles nuestra pregunta del día, que a propósito tiene que ver con una efeméride que se conmemora el día de hoy, porque ¿cómo les parece que hoy es el Día Internacional del Chiste? Sí, el Día Internacional del Chiste. Sí, sí, pero no me queden calladitos. Me quedan callados y yo, venga, ¿qué pasó aquí? Sí, el 1 de julio de cada año se celebra o se conmemora el Día Internacional del Chiste, y el objetivo primordial es, a través del humor, que todas las personas sean capaces de compartir momentos de alegría utilizando chistes y expresiones graciosas. La historia del chiste se remonta muchos años atrás, aunque su celebración oficial comienza en los Estados Unidos. Se cree que todo nace en la antigua Grecia gracias a Palamedes, quien fue considerado un verdadero genio y un personaje mitológico de esa época. Se sabe también que en Grecia existió un club dedicado a la comedia, pero no con la finalidad que le damos hoy en día. Son como son las presentaciones donde se reúne un grupo de personas a ver a los comediantes, sino que para sus habitantes era una forma más amena de compartir chistes y ratos agradables con familiares, amigos. Yo pensaba que antes no había nada para hacer, y creo que sí, los griegos sí tenían algo para hacer, que era sacar un poquito de risa a sus habitantes.
1: Sí, buen humor.
0: Sí, un poquito de humor. Así que hoy, aprovechando el Día Internacional del Chiste, les tenemos una pregunta.
2: Queremos que nos digan cuál es ese chiste que siempre los hace reír.
0: Ojo, hacemos la advertencia, aclaración. La aclaración y la advertencia antes de... como esto es un programa familiar, no se me vayan aquí a delicar, pero esto es un programa familiar, por favor, evitemos chistes con contenido pesadito.
1: Sí, claro, total. Sí. No, es que saben que es una emisora muy familiar.
0: Claro.
1: Cierto, que somos una emisora y una gran familia, obviamente, donde estamos todos, no solamente adultos, sino también niños que disfrutan de toda esa música romántica. Así que la invitación muy especial es para que no los cuenten, pero que sea con todo el respeto del mundo.
0: Exactamente.
1: Y así, que si de pronto ustedes saben que el chiste tiene ciertas cositas, pues sí, usted lo puede cambiar.
0: Sí, está bien.
2: Use la creatividad.
0: Use la creatividad. Eso, gracias, Laurita. 7:15.
1: Yo tengo un chiste.
0: Bien pueda, señor. Usted sí le gusta. Yo soy malo para el tema de los chistes. Sí, malísimo. No, soy malísimo, hombre.
1: Chicos y oyentes de BSM, ¿ustedes saben cuál es el baile favorito del tomate?
2: No.
1: ¿Cuál es el baile favorito del tomate?
0: No.
2: No.
1: La salsa. Bueno, sí,
0: Está bien, empezamos bien. Son las 7:15, 301-1642-937 es el WhatsApp, Bésame, así que los esperamos a todos para que participen, aprovechando este inicio del séptimo mes del año con humor, un poco de humor, claro, el Día Internacional del Chiste aquí en Bésame en la Mañana.

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1: Aquí estamos en Bésame en la Mañana, son las 7:26 minutos. Le recordamos la pregunta de hoy, aunque vale la pena acotar que además de cuál es ese chiste o broma, que te hace reír. Porque es que el chiste, pues, además del chiste, tiene también una implicación que las bromas,
2: sí, claro,
1: entran en ese, digamos, en ese aspecto. O en ese,
2: ámbito, por decirlo.
1: En ese ámbito, sí.
2: Porque al final tienen ambos la misma finalidad.
1: Sí,
2: hacer
1: sí.
2: Hacer reír.
1: Claro. Hacer reír. Y vamos a empezar a escuchar a nuestros oyentes a través del 301. Entonces la pregunta como tal es, ¿cuál es ese chiste
2: o broma? ¿Qué te hace reír?
1: Eso es. Así que opinen a través del 301-1642-937. Mari, ¿cómo estás?
3: Buenos días, Bésame.
1: Buenos días.
3: Ahora año salió una canción que decía, déjame un beso que me dure hasta el lunes.
1: Oiga, pues.
3: Se trataba, pues, de que los dos novios, pues, se despedían el viernes del colegio y nos volvían a ver hasta el lunes. Entonces los muchachos en recocha la compusieron así. Tírate un pedo que me abuela hasta el lunes. Bueno, y les tengo otro.
1: A ver.
3: Todos los días en una cafetería pasaba un bobo y decía, buenas, hay tinto frío. Y la señora le decía, no, no hay. Al día siguiente, buenas, hay tinto frío. Ella le decía, no, no hay. Al tercer día, buenas, hay tinto frío. No, no hay. Al cuarto día, ella vio que venía por allá y dijo, ahí viene el bobo del tinto frío. Se lo voy a poner a enfriar. Y él dijo, bueno, ese tinto frío. Ella le dijo, sí, sí hay. Ah, bueno, para que me lo calienten. Que tengan un feliz día, gracias.
4: No.
1: ¿En serio? No, qué malo.
4: No.
1: Oiga, pero muy graciosito el amigo, ¿no?
2: Sí.
1: Ave María. ¿Sí ve? Usted dejó suspirando a Jonathan. No, Dios mío. A ver qué nos dicen por acá. Buenos días, Adri.
5: Hola, mi Bésame, buenos días con Adriana y muchachos. A ver, algo que a mí me hace reír mucho, mucho es lo que hace Don Hediondo cuando dice la tía Bésame Lano.
1: Ay.
5: Pero es que como lo dice rápido, hay quien sabe lo entender.
1: Sí, sí.
5: Entonces eso me hace reír. Chao, mi Bésame.
4: Sí, porque es el nombre.
1: Es el nombre
4: de la tía.
1: Sí, sí.
4: Se ríe igualito. Uy, no sé.
2: Eso le sale muy bien.
4: Sí, le sale muy natural.
1: No soy capaz de hablar como él, pero sí me puedo reír. Son las 7 de la mañana, 29 minutos.
4: Ay, yo les tengo otro.
1: Bien pueda, hombre, hágale.
4: ¿Ustedes saben cuál es el colmo de un gallo?
1: ¿El colmo de un gallo?
2: No.
4: ¿Cuál es el colmo de un gallo?
1: No, señor.

0: Y cuando se paró, se fue y no pagó. Y dijeron, señor, no ha pagado la comida. Y él mismo, él contestó, no, es que yo dije que me sirvieran como en mi casa y en mi casa no me cobran.
1: Claro, sí, sí.
2: Aprovecho el vacío.
3: Ve, la voy a hacer ahí en el próximo restaurante que vaya. Hasta buena.
1: Sí. ¿Cómo estás, Lili?
4: Buenos días, familia Bésame. El chiste que me hace reír es un señor que se colocó una chicharra ahí en la bragueta del pantalón.
1: Ay.
4: Y dijo, voy a pasar por un grupo de muchachas y le puedo apostar de que todas lo miran a uno ahí. Y efectivamente pasó por el grupo de muchachas y todas pegaron un grito. Ese es el chiste que me hace reír. Bésame.
1: Gracias, Lili, por el aporte.
3: No entendí tampoco.
1: 7:31. No, no. ¿Será que lo repetimos? A ver si lo entendemos.
3: Pues ya ven,
1: a ver cómo lo cuenta. Lili, otra vez por acá.
4: Buenos días, familia. Sí. El chiste que me hace reír es un señor que se colocó una chicharra ahí en la bragueta del pantalón.
1: Sí.
4: Y dijo, voy a pasar por un grupo de muchachas y le puedo apostar de que todas lo miran a uno ahí. Y efectivamente pasó por el grupo de muchachas y todas pegaron un grito. Ese es el chiste que me hace reír. Bésame.
1: La verdad, sigo sin entender. Sigo sin entenderlo y soy sincero. Sigo sin entender.
3: Otro.
1: A ver, señor, bien pueda. Usted está hoy desatado.
3: ¿Usted sabe por qué está feliz la escoba? ¿Por qué está feliz la escoba?
1: ¿Por qué está feliz la escoba?
3: Sí.
2: ¿Por qué?
3: Porque va riendo. Porque arriendo. ¿O no?
1: Sí, ah, sí, sí. No, tiene lógica, claro que sí. Ay, son las 7:32 minutos. Los invitamos entonces para que interactúe con nosotros a través de esta pregunta.
2: ¿Cuál es ese chiste o broma que los hace reír?
1: 301-1642-937. Escuchan Bésame en la mañana.

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1: Y aquí estamos acompañándolos en la mañana de ese miércoles. Se parte la semana acompañado de la mejor música romántica de Bésame. Y aparte de todo, hoy con el Día Internacional del Chiste.
2: Queremos iniciar el mes con risitas, por eso queremos que nos digan cuál es ese chiste o broma que siempre los hace reír.
1: Bueno, recuerden, con respeto ante todo, ¿cierto? Por nuestra audiencia, porque muchos niños saben que están escuchando a esta hora de la mañana. Zeneida, te escuchamos por acá desde la Unión Valle. ¿Cómo estás? Buenos días.
3: Hola, Bésame, buenos días, para participar en el tema de hoy.
1: Sí, mi amor.
3: El chiste que me hace reír es que en una ocasión iba un campesino con una mula y un perro. Ya en una lomita la mulita iba cansada, entonces para a descansar. Cuando la mulita dice, ¡qué cansancio tan! Ya se imaginan la palabrita.
1: Sí.
3: Y el campesino mira al perro y arranca a correr y corra y corra y corra. Cuando por allá, ya asustado porque esa mula le había hablado, se sienta a descansar. Cuando el perro le dice, qué cansancio tan, nos pegó esa mula. Imagínese, sí, que sigue ahí para allá. Yo me imagino, sí, esa escena y me da mucha risa. Bueno, yo escucho Bésame.
1: Claro. Un abrazo enorme para ti, Zeneida. Mil bendiciones para toda la gente linda en la Unión Valle. ¿A quién más tenemos por acá? Bueno, dale, Laurita.
2: Por aquí desde Asturias, España, Milena nos dice: la broma que me hace reír es que hay un señor que pasa por mi barrio allá en Colombia vendiendo buñuelos y pasa diciendo, calienten los buñuelos. Y una vecina sale a comprar los buñuelos para el desayuno y el señor se los empaca en una bolsa y la señora se los va a comer, pero están fríos. Sale y le dice al señor, esos buñuelos están fríos. Y él le responde, por eso digo, calienten los buñuelos.
1: Ah, ok. Sí, tiene mucha lógica. José William, saludito muy especial para el profe. Buenos días.
4: Reciban el mejor saludo cordial de buenos días, equipo Bésame. Como siempre, los saludo para participar sobre el tema del día. En las redes sociales siempre sale una DJ de Tropicana, de una ciudad vecina, que... sí, dice unos chistes muy cortos, pero muy graciosos. Es la forma como ella los expresa. Fuera que es bien bonita, tiene esa picardía.
1: Ajá.
4: Un chiste que le escuché a ella en estos días en las redes sociales dice, ¿usted sabe cuál es el desquite del diabético? Y le pregunta a la otra, ¿cuál es el desquite del diabético? Dice, la venganza es bien, pero bien dulce. Son chistes así.
1: Sí, sí,
4: sí. Son chistes inocentes, pero con mucha malicia y
1: picardía
4: que le pone ella. Bueno, les deseo un excelente y bendecido día, equipo Bésame.
1: Igualmente para usted, profe, mil bendiciones y gracias por siempre escucharnos. No, Zeneida, no te preocupes. Sí, nosotros lo entendimos muy bien, de muy buena manera. Esperanza, te escuchamos. A ver, buenos días.
5: Buenos días, Bésame.
1: ¿Qué más, mi amor?
5: Un feliz día para todos.
1: Igualmente para ti.
5: Felicitaciones por esa música tan buena. Me reporto desde Centenario, Esperanza. Ayer compré la promoción de vitamina, pero me sentí como estafada.
1: Ay, señor bendito. Esperancita, los productos y más que ustedes puedan adquirir no son responsabilidad de nosotros. Nosotros solamente hacemos un tema de promoción y publicidad, no más. Listo. Entonces yo ya te voy a poner en contacto con la persona con la cual obviamente adquiriste el producto y ya, porque no es responsabilidad de nosotros. Te agradecemos ahí por estar escuchándonos como siempre. Recordémosle la pregunta a nuestros oyentes para que, pues bueno, ellos sigan enviándonos sus chistes. Laurita, porfa.
2: ¿Cuál es ese chiste o broma que te hace reír?
1: Ahí está, entonces, para que nos dejen sus chistes en audio o escritos a través del WhatsApp de Bésame. 301-1642-937. 301-1642-937. Mientras tanto, la música avanza y aquí llega Roberto Carlos do Brasil. Esa canción me encanta, se llama ¿Qué será de ti? Escuchad Bésame en la mañana.

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1: Ocho de la mañana, 10 minutos, escuchan Bésame en la mañana en este nuevo día, en este despertar de hoy miércoles. Está bastante fresco el clima, que bueno, no está haciendo tanto calorcito, pero aquí estamos acompañándolos con buena música, información y mucho más. Nuestra pregunta del día, Laurita, recordémosla a los oyentes que apenas llegan a la sintonía.
2: Queremos que nos digan cuál es ese chiste o broma que a ustedes los hace reír. Bueno, para que iniciemos bien este mes.
1: Vamos a ver qué dice por acá. Dorita, ¿cómo estás?
3: Hola, mis niños, buenas tardes. A ver, un chiste, pero bueno, otro lo cuenta y sí tiene gracia. Yo no tengo gracia, pero vale. Ahora que estamos de política. Ay. Un político, pongámosle que sea este.
1: Sin nombre.
3: Tigre.
1: Pere, no, pare, Dorita, venga. Está bien que quieras contar un chiste del ámbito político, pero no pongas ejemplos, por favor, porque, bueno, yo sé que es que iba a poner el ejemplo y nombró obviamente uno de los que estaba en contienda.
4: Y muy actual.
1: Y es muy actual, sí. No, Dorita, ajá, no lo haga, por eso no lo voy a poner, la verdad. Me da pena contigo.
4: Cámbialo,
1: el protagonista, lo que sea, pero no pongas nombres. Sí. Un político y tal.
4: Por favor.
1: Porque favor.
4: Tú sabes que, mejor dicho, vienen todos los oyentes.
1: Sí. No.
4: Que estamos apoyando a ese, que al otro, y acá no apoyamos a nadie.
1: Uh-huh. Eso es verdad. ¿Qué nos dicen por acá desde Cuba? Buenos días.
5: Hola, Bésame, buenos días. Habla con Pau de Cubita.
1: Hola, Pau.
5: Es un chiste muy tonto, pero me encanta.
1: Es muy tonto.
5: Escucho, me acuerdo, me da mucha risa.
1: ¿Por qué?
5: Era zancudito con la familia.
1: Sí.
5: Y le dice uno de ellos, yo me voy a ir a dar una vuelta. Y salió el zancudito. La mamá toda preocupada. Uh-huh. Ay, que no regresa. No, ¿por qué será que no regresa? Al rato, mucho rato, regresó el zancudito. Le dice la mamá, mijo, ¿cómo le fue? No, usted era lo más de bien. Todo el mundo me aplaudía. Me encanta ese chiste. No es muy gracioso, pero me encanta.
1: Pero sí me gustó. Sí, está bien. Pau, buena. Gracias por tu opinión. Javier, ¿cómo está?
6: Hola, familia Bésame, ¿cómo están?
1: Muy bien.
6: ¿Cómo se encuentran? Hablo de acá de Gambetta Sport, cuarta con 21 Centro.
1: Sí, señor.
6: Es para participar en el chiste de hoy. Pues el chiste mío es así. Entran tres personajes a un bar. Y llegan y se sientan allá. Y entonces están en el show y está la chica en la barra. Entonces uno de ellos saca un billete de 50 y se lo pone a un lado. Y llega el otro, saca otro billete de 50 y se lo pone al lado. Y de los tres personajes había uno muy elegante, manda la mano al bolsillo, saca la billetera, la abre, saca una tarjeta de crédito, la manda por el centro y retira 100,000 pesos.
1: Uh-huh.
6: Y ese es mi chiste. Bésame.
1: Gracias, Javier. Un saludo para todos los amigos de Gambetta Sport, ahí en la parte céntrica de Pereira. Ahorita se puso seria. ¿Por qué?
2: No sé.
1: Ahora, ¿será que ahora sí, Dorita? ¿Será que ahora sí? Vamos a ver.
3: Ale, venga. A la segunda va la vencida. Si me eliminan este. Que va un político al campo a politiquear, a prometer lo que saben prometer. Pongámosle que fuera Pancho. Y va Pancho a ver cuáles eran las necesidades. Si sale uno de los de allí y le dicen, venga, es que tenemos dos problemas muy grandes. Y entonces le dice, a ver, ¿cuáles son? Y dice, uno, que no tenemos médico. Y dijo, Ale, ya es un hecho. Ahí se retiró con el teléfono a hablar. Y va, pa. Y dijo, ya está hecho, mañana ya tiene médico acá. ¿Y cuál es el otro problema? Y dijo, que no tenemos red telefónica. Ya está.
1: Claro. Muy buena, está bien.
4: Estuvo muy bueno.
1: Estuvo muy bueno, ya vio que valió la pena cambiar el protagonista.
4: Total.
1: Sí, no. Sí, así es fácil. Son las 8:15. Sigan.
4: Y chiste mío.
1: Bien, pueda. Usted está hoy representando Bésame en la mañana. Bien, pueda.
4: Que había una vez una pizza llorando en un cementerio.
1: Una pizza llorando en un cementerio.
4: Hay una vez una pizza que estaba llorando en el cementerio y llegó otra pizza. Ajá. Una amiga pizza. Uh-huh. Y entonces le preguntó, ¿era familiar? Y la otra le respondió, no, mediana.
1: Ocho de la mañana, 15 minutos. ¿Cuál es ese chiste o broma que te hace reír? Cuéntanos aquí a través de nuestro WhatsApp, Bésame.
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1: Es la voz de Rudy La Scala y la canción ¿Por qué será? Escuchan Bésame en la mañana.

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1: 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Y pues como siguen las acciones del Mundial, DJ Jonathan, aprovechamos también los deportes con el saludo para todos los amigos en TikTok que están hasta ahora con nosotros. Recuerden Bésame Pereira 93.7 para que ingresen e interactúen con nosotros. Y como lo decía, con Colpensiones, el pase que definió el futuro fue el pase que consiguió la selección local, una de las locales, mejor dicho, hablo de México, que avanzó a la siguiente ronda, dejando en el camino a los hermanos ecuatorianos.
2: Y con tremendos pases, la verdad, porque fueron grandes jugadas en los grandes goles que se marcaron el día ayer en el partido de México versus Ecuador, la selección suramericana que lastimosamente se quedó en esa Copa Mundial de la FIFA 2026, y pues fue la anfitriona obviamente la que marcó la diferencia, además con protagonista como siempre de nuestro Colombo mexicano, Julián Quiñones.
1: Julián Quiñones, que ya lleva 3 goles en este campeonato y que sigue demostrando que es un jugador diferente y muy importante para el equipo del Vasco Aguirre. Ayer, pues obviamente muy influyente, no solo por anotar el primer gol, abrir la cuenta, sino también por dejarle ahí la asistencia para que Raúl Jiménez anotara el segundo gol. Y bueno, ahí con eso le bastó. Necesitó México 30 minutos para ganarle a Ecuador.
2: Sí, totalmente. 30 no más para hacer más que lo suficiente para poder marcar la diferencia en el partido.
1: Sí.
2: Un Ecuador totalmente desconocido, nada que ver con el equipo que marcó diferencia con el equipo alemán.
1: De acuerdo.
2: ¿Cierto? Que logró ganarle en la última fecha, pues, en la fase de grupos. Y bueno, lastimosamente, pues bueno, ya estamos en las instancias de que se van quedando los que no saben corregir a tiempo sus errores.
1: Total.
2: Porque no lo logró corregir ni siquiera en el segundo tiempo.
1: No.
2: México creo que hizo más que lo justo para poder estar donde está.
1: Así que la selección manita ya está en octavos de final y espera hoy el rival que salga del duelo entre Inglaterra y República del Congo. Ya les vamos a contar los partidos del día, porque otro pase se dio ayer, una de las grandes favoritas, y creo que para muchos es la gran favorita, pues Francia dejó en el camino a Suecia. Ayer Francia era para que, bueno, los suecos iban ahí con costal lleno, porque se salvaron mucho, fueron 3 únicamente.
2: Sí, totalmente, pelotas en los palos, goles anulados.
1: Sí.
2: Entonces, sí, fue impresionante, la verdad. Francia es un equipo impresionante en su nivel futbolístico y todas sus estrellas, mejor dicho, siempre marcando diferencia. Ayer le escuchaba a un comentarista, decían, venga, ¿por qué no hacemos algo? Que jueguen el resto y Francia la dejamos ya
1: lista
2: para la final.
1: Sí, sí.
2: Y total.
1: Estoy de acuerdo con eso. Francia, que va a enfrentar a Paraguay el fin de semana en octavos de final, pues ya certificó su paso. Y Noruega será el rival de Brasil, que en el primer turno del día de ayer eliminó a Costa de Marfil, y pues el cuadro nórdico sigue también haciendo historia y se va a encontrar a Brasil también el fin de semana.
2: Sí, claro que sí. Así que, bueno, esperar a ver entonces cómo vamos afrontando todos esos octavos de final que ya se van a llegar desde ese fin de semana.
1: Sí.
2: A, obviamente, esta Copa Mundial que ya prácticamente está diciendo adiós.
1: Bueno, y para finalizar nuestra información deportiva, les contamos, DJ Jonathan, que hoy, 11 de la mañana, Inglaterra frente a República Democrática del Congo.
2: Partidazo.
1: Sí.
2: Sí, partidas.
1: Ahí sale el rival de México.
2: Ok.
1: 3 de la tarde, Bélgica frente a Senegal, otro muy buen partido. Y a las 7 de la noche, otro de los locales, Estados Unidos, enfrentará a Bosnia y Herzegovina. Esos dos últimos partidos, ahí sale una llave de octavos de final.
2: Ahí está entonces, para que estén muy atentos entonces de los partidos del día de hoy. Y obviamente, pues bueno, estemos también a la expectativa de todo lo que va a acontecer pasado mañana con nuestra selección Colombia, que está entrenando fuerte y que ya nos mencionaba Sebas que ya se está dirigiendo hacia la ciudad del encuentro.
1: Se va hoy, se va en un rato, se va para Kansas City para preparar todo lo del partido de este viernes, 8:30 de la noche, para que se programen de una vez. 8 de la mañana, 28 minutos, y recuerden, con Colpensiones, porque en un mundial hay jugadas y pases que pueden cambiar el resultado. 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

0: 8 de la mañana, 36 minutos, escuchan Bésame en la Mañana y a esta hora tenemos recomendaciones muy importantes por parte del Centro de Terapias Alternativas. 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
0: Una excelente campaña y además es una recomendación de salud para todos los oyentes de Bésame por parte del Centro de Terapias Alternativas José Celestino Mutis. Se encontraba con nosotros el doctor Rodolfo Lara en esta mañana de miércoles. Son las 8:39.
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1: 8:43 en Bésame en la Mañana. Saludo para todos los amigos de TikTok en Bésame Pereira 93.7. Ingresen, denle tiquitiqui a la pantalla, también interactúen con nosotros. Cuéntenos esa broma o ese chiste que los hace reír, que le hacen todavía sacar más que una carcajada, de pronto una lágrima, pero de reírse.
2: Claro, risas y más. Recuerden que no hay chistes malos.
3: No.
1: Sí, son la forma en que
2: cuentan. Compañeros que no. No los entiende.
1: Sí, es verdad. Vamos a escuchar y a leer a nuestros oyentes. 301-1642-937. Ah, que el ruido de la panadería, André. No, pues o sea, usted
2: importa,
1: dice,
2: no importa,
1: pues trate de acercarse más al celular. O sea, se acerca un poquito al celular y cuenta. Ah, o si no, le dice al señor al panadero que pare un momentico mientras usted manda el chiste.
3: Sí. Eres el idóneo para hacer este.
1: Eso, usted puede con todo. Por acá, ¿qué nos dicen? Buenos días.
4: Hola, Bésame. Buenos días, bendiciones. ¿Cómo amanece?
1: Muy bien.
4: Bueno, para participar en el chiste de hoy. Resulta que el hijo estaba en el primer piso y la mamá en el segundo piso. Entonces el hijo le dice a la mamá, mamá, aquí hay dos presas, ¿qué hago con ella? Entonces la mamá le contesta, mijo, cómase una y la otra se la deja a su papá. Bueno, no sé si lo entendería. Hace años escuché ese chiste, a mí me dio mucha risa. Entonces ahí les dejo el chiste, por aquí con Aleida Arboleda, sector La Balastrera, vía Filandia Quindío. Muchas gracias, el Señor los bendiga.
1: Gracias a ti, Aleida, por el chiste.
2: Saludito muy especial para ti, hermosa. Vea, Lili Gómez ya nos saludó por acá. Dice, bendecido día para todos. 3 de Bésame, Lili. Un abrazo enorme para ti, Lili Gómez.
1: Lili, ¿cómo estás? Un abrazo. Gracias por estar ahí con nosotros. También ya nos saludan. Uf, varios, tenemos varios para saludar. Varios. El Bacángel de la Gallada. Sí. Joaquín Cardona.
3: Heidi.
1: Heidi. Ginette.
2: Flores está por ahí, linda.
1: Sí, linda. Efren, hola Efren, ¿qué más? ¿Bien o no? Ahí están los oyentes participando. A George, hola chicos, buenos días.
2: George, un saludito muy especial.
1: Son las 8:45, dice María Eugenia. No entendí el chiste que acabo de contar la oyente. ¿Qué hacemos?
2: Por dos.
1: Sí, ya, o sea que lo repetimos. A ver, el chiste debe estar acá, yo creo. A ver.
4: Entonces el hijo le dice a la mamá, el hijo estaba en el primer piso y la mamá en el segundo piso. Entonces el hijo le dice a la mamá, mamá, aquí hay dos presas, ¿qué hago con ella? Entonces la mamá le contesta, mijo, cómase una y la otra se la deja a su papá. Bueno, no sé si lo entendería.
1: Ya lo entendí. 8:46, sí, ya lo entendí. 8:46 en Bésame en la Mañana. ¿Qué más? Ay, no. Dios, fíjate, aquí dice Joana, es que a mí me causa mucha risa el de la niña de los tres pelos.
2: ¿El de la niña de los tres pelos?
1: ¿Qué? ¿Ustedes contaban eso?
2: No.
1: Mientras, ¿en mi ausencia?
2: No.
1: Joana, ¿en qué lugar estaba?
3: Ponnos en contexto, por favor.
1: Ponnos en contexto. Mientras tanto, escuchemos a María Irma.
5: Bésame, muy buenos días. Para participar en el tema, ¿cómo te parece que una muchacha va a confesarse y le dice, ay padre, acúseme que es que yo tuve intimidad con el sacerdote de San José? Mi hija, eso no se hace, hijita mía, recetre el Padre Nuestro y no lo vuelva a hacer. Como a los 15 días vuelve y le dice, ay padre, volví a caer, tuve intimidad con el sacerdote de San Nicolás. Hijita mía, rece tres Ave María si no lo vuelva a hacer. Pasaron y pasaron los meses cuando vuelve la muchacha. Le dice, ay padre, ¿yo qué hago? Ya llorando ella. Volví a caer, tuve intimidad con el sacerdote de Zaragoza. Le dice, ah, no. Ojalá le al respetico, porque es que a usted le pertenece, es esta parroquia. Y escuchando Bésame.
2: Ay, María.
1: Ay, María Irma, por Dios, nos van a excomulgar.
2: Sí.
1: Ay, no, ojo que son chistes solamente.
2: Son chistes.
1: Gracias a nuestro oyente en Cartago, como siempre ahí aportando en nuestro espacio de Bésame en la mañana. 8:48 minutos, ya venimos para seguirlos escuchando.
2: Oiga, no, y el mío.
1: Ah, usted, venga, que usted es el representante de Bésame en la mañana, bien pueda.
2: Oiga, ¿cómo le parece que llega la niña y llegan de la mamá y le dice: mamá, estoy harta que en el colegio me tiran migas de pan? Ay, no les haga caso, Paloma.
3: No, pero
1: bueno. 8:48 sí, minutos sí. En Bésame la mañana, y seguimos también acá a través de TikTok, Bésame Pereira 93.7.

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0: 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Ya son las 9:05. 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Nosotros seguimos también a través de TikTok en Bésame Pereira 93.7 para que sigan interactuando con nosotros. ¿Cuál es ese chiste o broma que te hace reír? Que todavía te hace reír.
1: Claro. Por ejemplo, ustedes saben cuál es el colmo de un jardinero.
0: ¿El colmo de un jardinero?
2: ¿Cuál?
1: ¿Cuál es el colmo de un jardinero? Que su novia lo deje plantado. ¿Qué se imagina?
0: ¿Ah? espere que ya llegó el efecto. A ver, así ya llegó.
1: La risé.
0: A ver, la risé, a ver si.
1: Muchas gracias.
0: Ya llegó, listo. A ver,
1: gracias, Bésame, por la oportunidad.
0: Eso, ya. Venga, pero por aquí había uno muy chévere de nosotros.
2: Yo tengo uno que nos hizo Rubén acá en TikTok. Dice, ¿por qué el locutor de radio nunca se pierde?
0: Ajá,
2: porque está en la frecuencia correcta.
0: Bien, ya tenemos este efecto de risa. Ya se pueden reír él por nosotros. Había otro por acá, ¿cierto? Sí. El de Ginette. Que está como contado en dos partes porque me puse a leerlo ahí en vivo y faltó la otra parte. ¿Se acuerdan?
2: Sí.
0: Hasta me pongo nervioso después de contarlo.
2: Lo estoy buscando.
0: Ya encontré.
2: Aquí dice.
0: A ver.
2: Mi chiste es que mi hijo es le gusta mucho ir al gimnasio.
0: Sí.
2: Pero es muy flaco. Entonces él llega a la casa haciendo poses y yo siempre le digo, mi hijo ya está en forma, pero en forma de alambre.
0: Y nosotros vamos a seguir también leyendo a los oyentes. Vea, usted tiene por ahí uno para leer.
2: Sí, señor.
0: En WhatsApp.
2: Ya voy. Por aquí dice.
0: No le parece.
2: Desde Alfonso López Yules dice: buenos días, mi chiste muy bueno y clásico.
0: A ver.
2: Mami, ahí viene mi papá con la señora por la que se fue. Entonces ella le dice: rápido, hijo, escóndete. ¿Por qué, mamá? No vaya a ser que nos vayan a devolver a ese tipo.
0: Muy bueno. Vamos a ver qué nos dicen por acá. Buenos días.
3: Muy buenos días, reportando Sintonía de Cartago. Pues de verdad, pues chiste no hay, porque pues no tengo ninguna gracia para contarlo. Pero me he gozado muchos de los que he escuchado hoy, en especial el de la parroquia, el del curita que quería que la muchacha perteneciera ahí, que no se le olvidara que ella era de ahí. De verdad que hay unos que la sacan del estadio. Chévere, porque le sacan a uno una sonrisa en momentos en que uno se siente como bajito de nota. Lindo.
0: Ya, pero ¿por qué?
1: No, la idea es que, claro.
0: No, está bien.
1: Que saquemos jugo a la vida, que nos riamos un rato.
2: Como les vengo diciendo, hoy estamos iniciando mes. Qué mejor forma de hacerlo que riéndonos un ratito.
0: Uh-huh. Dicen por acá. Venga, eso está muy largo. Yo no sé, ahorita lo voy a escuchar internamente a ver si lo podemos sonar, porque es que está un poquito largo el audio. A ver qué dice. No, Joana, ¿dos más? Ay, Joana, usted como que hoy no tiene nada que hacer. Mire, a ver, son las 9:09. Linda, no me apurrié, se cayó, fue el celular que me puse aquí de chistoso a hacer cosas que no puedo hacer.
1: Otro.
0: Bien,
1: otro.
0: Pueda, señor.
1: Hágale.
0: Había
1: una vez dos vacas que se pelearon y al siguiente día no se dijeron ni mu.
2: Por aquí también nos dejan otro TikTok.
0: A ver.
2: Andrés dice.
0: ¿Qué dice Andrés?
2: ¿Cuál es el café más peligroso?
0: El café más peligroso. ¿Cuál es?
2: El expreso.
0: Son las 9:09. Ya venimos para seguir leyendo. Todos esos chistes, ay Dios mío, esta gente. No, mentiras, pero esa es la idea, que ustedes se rían un poco, que tengan un ratito de entretenimiento. Sabemos que no todos están pasando por un buen momento, pero esa es la mejor. Es una muy buena terapia, la risa.
1: ¿Ustedes saben cómo queda un mago después de comer?
0: Señor.
1: ¿Cómo? ¿Saben cómo queda un mago
0: ¿cómo
1: después
0: queda?
1: De comer?
2: Yo no sé.
1: Más gordito.
0: Esto es Bésame en la mañana, 9:10.

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1: Son las 9:21 minutos en Bésame en la Mañana. Ave María, ¿cómo
2: le parece? Esperamos que nos cuente chistes buenos.
1: Sí, sí, yo espero que salga con algo bueno, ¿no?
2: O sea, esos.
1: A ver, así se le escucha al señor.
2: Son muy valiosos.
1: ¿Sí está conectado o está desconectado? A mí me parece que no está conectado ese micrófono.
2: Bueno, entonces hable entonces por acá,
1: hermano. Vea, señor, bien pueda. ¿Qué más, jovencito?
3: Pues hablo, muy bien, gracias.
1: Eso, Dios, por ahí, ¿cómo va?
3: Excelentemente bien, Dios me le pague y Dios le indica. Hoy es el Día Internacional del Chiste, vamos a contar un chiste. Los chistes son lo mío.
1: Eso, a ver, hágale, pues.
3: Una vez estaba, pues, la mamá diablita con el hijo, con el diablito chiquitico. Sí. Entonces el diablito le dijo, mamá, ¿me deja salir a jugar con mis amiguitos? Y la mamá le dijo, no, señor, porque ayer se portó muy bien.
1: Sí, No,
4: es que mucha, ¿por qué no?
1: La representación de... No, venga, ay, venga. Cuente, reivindíquese, por favor, porque aquí me están diciendo que qué pasó ahí.
3: ¿Cómo que qué pasó ahí? Esos son chistes inteligentes.
1: No, pues ahí dice, vea, dice Adri dice, es que uy, no, es que no, muy malo, vio. Que bruto, póngale cero, no sean así. A ver, reivindíquese, pues.
3: Bueno, entonces también. Era, pues, como es el día del chiste y todo eso.
1: El chiste, hombre.
3: ¿Cómo le parece que un día un político se volvió humorista, sí o no? Y se robó el show.
1: Ese sí.
3: Qué bueno, son
1: golazo. Ese sí fue un golazo, joven. Muy bien. Ay, muy bien, sí.
3: ¿Cómo así, hermano, que no entendieron el del diablito?
1: No, ya, hombre. Ya. Vamos a ver qué dicen los oyentes atrás del 301. Adri, ¿qué más? ¿Bien o no?
5: Adriana reportando sintonías de Villaverde. Bueno, mi chiste es el siguiente: que había una vez un enano que se compró una Mitsubishi, pero a los días le tocó venderla. Y adivinen por qué: porque no era capaz de chubichi. Un abracito.
1: Muy bueno.
4: Muy bien.
1: Señor, cuente pues otra vez.
3: A mí, Mitsubishi. Oh, ya, porque tengo que contar más chistes.
1: Ay, pero cuenta. Tati, venga por él.
3: Pero aquí no le digo, hermano.
1: Hágale, pues, cuéntese otro.
3: Oiga, le cuento, pues. Este sí tiene que ver con ese. Y este es un clásico, pero de los clásicos. Clásicos que es muy bueno. Le voy a preguntar a usted, señorita. ¿Usted sabe por qué están tristes las frutas?
4: No, ¿por qué?
3: Porque se va Nano.
4: No, pero no terminó.
3: Ya, porque se va Nano, por eso están tristes las frutas. Dios mío, no entiendo.
1: ¿Ustedes qué opinan, oyentes? No, mano.
3: Porque se va Nano y el otro, pues.
1: Ya, está
3: pues,
1: mejor, o sea, este.
3: Bueno, vamos a decir, este pues para
1: acá. Hágale pues. Bueno,
3: esta también le voy a preguntar a usted, que es una niña joven.
1: Bien pueda, señor.
3: ¿Por qué están tristes los quelos?
4: ¿Por qué?
3: Porque se chocó Crispy.
4: ¡Ese está feo!
1: Muy buena el humor, Ave María.
4: Sí, es así.
3: Ríase que
1: ese
3: un día
1: bien.
3: Sin risa es un día perdido.
1: Eso es, qué buen mensaje.
4: Es uno bueno y uno malo.
3: No me da risa.
1: ¿Perdón?
4: Es que está diciendo.
3: Ah, sí, de la muchacha sí, muy malo.
1: No, eso es bicho, como para calentar y para generar expectativa, ¿no? No, muy bueno. No van a dejar ese programa ustedes, uy, hombre. No sean así, aunque ya lo necesito. No, estuvo muy bueno, no, gracias, Lechoncito.
3: Con mucho gusto, no, Dios me los bendiga y recuerden, ¿verdad? Siempre sonreír, siempre
1: eso,
3: sonreír.
1: Así es que es.
3: Así sea con los chistes.
1: Vea, pues, buenos días. ¿Saben cuál es el colmo de un vigilante?
4: ¿Cuál?
3: No sabemos cuál es.
1: Darle la vuelta a las manzanas y no poder comérselas.
3: Darle la vuelta a las manzanas.
1: Sí, o sea, gracias a Elvia por el chiste. Elvia, muchas gracias. ¿Cómo que no, no hombre? No, Jonathan. Ven, salió un corito. 9:26 minutos. Conste que no es viernes, ¿eh?
4: Por aquí, Gloria Monsalve nos dice: resulta que habían dos huevitos en un aparador. Ay. El uno se cayó y el otro se toteó de la risa.
3: Ese también es un clásico.
1: Sí, también está bueno. ¿Cuál es el... Ay, no, Rubén. ¿Cuál es el colmo de un calvo?
3: No, no sé.
1: Es tener unas ideas descabelladas. Sí, claro. Ay, Dios mío, estos oyentes. Gracias de verdad por
4: ¿Para qué nos dicen?
3: Oh, bueno, no, ya para. Porque voy a
1: ir. Bien pueda, porque lo están llamando.
3: Sí, están llamando allí. El último, viene que un día entró un señor a la peluquería, ¿sí o no?
1: Sí.
3: Entonces el peluquero le dijo: que caballero, le corto las patillas. Me dijo: no, porque es que no soy capaz de andar en las manillas.
1: ¡Uy, no! ¿Qué es eso? Este muchacho sí nos tiró muy duro, no puede ser. ¡Ay, María! ¡Ay, lechoncito! No hace parte de nuestros hermanitos de Tropicana. Aquí me están diciendo, Sebas, qué poco nada risa. Yo me río así.
4: Por aquí nos compartieron otro.
1: A ver, ¿cuál
4: Patricia otro? Nos dice.
1: ¿Qué dice Pati?
4: Amor, tengo un problema. Él le dice, no digas tengo, di, tenemos. Tus problemas son míos, amor. Entonces dice, ok, nuestra secretaria va a tener un hijo nuestro.
2: Mm. Ay, güey, madre. Uy. No, muy cruel, ese no.
1: Vea, pues, gracias.
2: Es como el otro que dices que.
1: Señor.
2: El esposo, que le dice a la esposa. Amor. ¿Qué me puedo poner hoy para salir con mis amigos? Ella mismo lo mira y le dice: Ponte triste porque no vas a salir. ¿No lo entendieron?
1: Ya. Miriam, ¿qué más?
6: Buenos días, familia. No soy buena para contar chistes, pero me he divertido mucho con ese programa de hoy. Está muy bueno, muy bueno. Chistes buenos y chistes malos. Un abrazo para todos ustedes.
1: Claro, todos tenemos forma de hacer humor. Unos chistositos. Unos somos graciosos, otros no tanto. Pero vale la pena. Sí. Rubi, ¿qué más?
7: Buenos días, pésame para yo contarles algo, bendiciones para todos. Era que yo tenía el hermanito mío mayor, que no sabía hablar, estaba muy pequeñito. Entonces ellos vivieron con la abuelita mía. Entonces una vez pasó un señor vendiendo tamales y el niño no sabía decir tamales porque estaba muy pequeño. Entonces fui y le dijo a la abuelita: abuelita, oiga lo que dice el señor, que es tamales, su madre caliente y la tuya también. Y la abuelita dijo toda brava, dijo: mijo, así no se dice, el señor está diciendo es tamales calientes. Digo, pues yo no sé, abuelita, pues yo escuché muy patente lo que él dijo. Y yo dijo así, ese es mi chiste de lo que le pasó a mi hermanito cuando estaba pequeñito. Bésame, que tengan feliz día, que Dios y la vez los acompañe. Bésame, póngame un disquito bueno de Saúl.
1: Y eso, mi Rubi, hágale pues. Bendiciones también para ti.
2: Es que muchas veces de pronto de la forma tan rápida que las dicen y más, pues de pronto se les va como otras palabras.
1: Ve, eso le pasó a una amiga nuestra que habla a veces rapidito y no le entiende lo que dice.
2: Ah, bueno.
1: Sí.
2: Bueno, hay que hablar más despacio.
1: A veces le decimos, venga, lenguisopa. 9:29 minutos. Ay, es que. Ay, gracias a todos, ¿verdad? Por reírse ahí con nosotros. Estuvo muy gracioso, ¿eh? La presencia de nuestro amigo el lechoncito. Dice por acá Daniela: ¿por qué un pastuso guarda una botella vacía en la nevera?
4: ¿Por qué?
1: Por si no quiere tomar nada. Bueno, vamos con más canciones hasta ahora. Par de Anillos, Viento y Sol, a esta hora en Bésame en la Mañana. Gracias por estar con nosotros.

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1: Son las 9 de la mañana, 38 minutos en Bésame en la mañana. Estamos en la parte final de nuestro programa y por acá tenemos más chistes. A ver, ¿qué nos dice por acá Beatriz? Buenos días.
2: Había una vez una cucaracha que iba a pasar la calle y pasó un carro y le pisó la hacha. Había una vez una cucaracha que iba a pasar la calle y pasó un carro y le pisó la hacha.
1: ¿Lo entendió?
3: Sí.
1: Listo.
3: Pero aquí yo tengo uno.
1: Hágale.
3: María Ángel nos dice, ¿qué hace un perro con un taladro?
1: ¿Qué hace un perro con un taladro?
3: No. Pues taladrar.
1: Taladrar. Bueno, más oyentes.
4: Muy buenos días, Bésame desde Cartago. A ver, les he hecho un cuento y cuae. Una vez una persona andaba pidiendo limona y llegó a una casa. Entonces le preguntó al señor, señor, ¿tiene algo para que me regale para comer? Y el señor le contestó, ¿a usted le gustan los frijoles trasnochados, calentados, con chicharroncito y huevito? Sí, señor. Ah, bueno, usted venga mañana que apenas los estamos haciendo.
1: Uy, qué cruel usted, pero muy bueno. O sea, pero muy bueno el chiste, la verdad. A ver qué nos dicen por acá más.
5: Buenos días, Bésame. ¿Qué hace una abeja en el gimnasio? Zumba.
1: ¿Sí entendió?
3: Sí, sino que le digo rápido.
1: Otra vez.
5: Buenos días, Bésame. ¿Qué hace una abeja en el gimnasio? Zumba.
1: Muy bueno.
6: Dianita dice por acá, iban dos bananos en una moto y una curva se los comió.
1: Y una curva se los comió. María.
7: Buenos días, muchachos de Bésame. Gracias por esas risas tan contagiosas, hermosas. Una vez iba una pareja y le salió un asaltante. Le puso un cuchillo a la mujer en el cuello y le dijo, o su billetera o la de Goyo. Y ella le dijo, Goyo, pásale tu billetera.
1: Gracias, María.
3: Hay otro por aquí. Dice Lina Álvarez desde España, nos dice, la esposa le pregunta al esposo, cariño, ¿qué haces mirando fijamente el frasco del jugo de naranja? Y él le dice, es que la etiqueta dice concentrado.
1: Concentrado. Nada, no entendí. No. Siguiente chiste.
8: Buenos días, Bésame, para participar, pero pues primero les digo, no tengo nada de gracia para hacer chistes, pero bueno, estaba el monstruo y la mostra, y le dice el monstruo a la mostra, mostra, vamos a hacer monstruosidades, y la mostra le dijo, no, porque tengo la mostración.
1: Ay, Dios mío.
3: Se juego de palabras.
1: Más chistes por acá.
9: Buenos días. Pues yo soy un poco mala para los chistes, pero siempre que escucho por ahí hay uno que me llama mucho la atención y me da mucha risa, que es el que llega el niño a la casa y dice, mamá, mamá, en la escuela me dicen distraído, y entonces la señora le dice, niño, tú vives al lado.
1: Pobrecito.
6: ¿Y qué le dice un jaguar a otro jaguar?
1: ¿Qué le dice un jaguar a otro jaguar?
6: How are you? Jaguar gringo.
1: Ave María, 9:42 minutos. Saludito para Lady que está ahí también con nosotros. Volvió. ¿Cómo estás, Lady? Un abracito para ti. Y bueno, chicos, hemos llegado al final de Bésame en la mañana del día de hoy. Se quedaron varios chistes, se quedaron varios, es que varios pandebonos por decir. Se quedaron, qué bel día los chistes malos, dice Lina. Ave María, no, han estado muy graciosos. ¿Para qué?
6: Unos muy buenos.
1: Sí, unos muy buenos, sí. A todos, de verdad, gracias por estar con nosotros y pues por participar en nuestro programa de hoy.
3: Gracias, Sebas, a Jonathan y a todos los oyentes por acompañarnos, por hacernos reír un rato. Espero que todos hayan disfrutado estos chistes y que inicien el mes como se debe, con felicidad.
1: Así es, 9:42, el DJ Jonathan estará nuevamente después de las 2 acompañándolos con buena música en este inicio de este séptimo mes del año.
6: Sí, para que la pasemos muy bien con buena programación y aparte de todo para ser su mejor compañía ahí en su casa, en su trabajo, donde quiera que esté escuchando, Bésame. Recuerden, siempre reír. Hay adversidades, hay problemas, hay circunstancias, pero siempre hay que disfrutar la vida como si fuera el último día de nuestras vidas.
1: De acuerdo. 9:43 minutos. Sonríele a la vida, como dice por ahí una chica que leía el tarot aquí en Colombia. Y bueno, pues esa es la mejor forma. Y la risa es una terapia muy necesaria y la necesitamos todos, aunque ustedes no lo crean. 9:43. Vuelvo a vivir, vuelvo a cantar. Él es Sabu a esta hora. 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
1: 10 de la mañana, 7 minutos, una hora más de canciones aquí en Bésame 93.7, la emisora que te enamora. No olvides comunicarte con nosotros en el 301-1642-937. En esta mañana de miércoles llega el momento para recordar la voz de María de Los Ángeles de las Heras Ortiz. Ella es Rocío Dúrcal, hoy lo vi pasar, y tú escuchas Bésame, la emisora que te enamora.

La voz del señor Diego Verdaguer y el tema titulado Volveré, 10 de la mañana con 18 minutos en Bésame 93.7. Saludo para la Mosquita, que siempre está en sintonía en Uribe 2. Sandra Milena en Quimbaya, Gustavo Romero, Adriana Medina, también Encarnación Medina, Alba Lucía González, Gloria Alicia Díez. También por acá nos saluda en las Islas Canarias María Victoria Chaverra, Marco Antonio Quevedo, en la Unión Valle del Cauca. Está en sintonía de Bésame 93.7, la emisora que te enamora. Son las 10:19 minutos. 301-16-42-93.7, nuestro WhatsApp Bésame. Gracias por estar con nosotros. Y llega el momento para seguir recordando más canciones. El día que puedas es la voz del mexicano Emmanuel. 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
2: 10:33 en Bésame, la emisora que te enamora. No olviden que ustedes nos pueden seguir en las redes sociales, en TikTok. Bésame Pereira 93.7 para que estén ahí también en contacto con nosotros. Por acá llega Rabito. Vamos a recordar esta canción titulada La Flor de la Canela. 10:33. 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

0: 10 de la mañana con 44 minutos en Bésame, la emisora que te enamora. 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
1: Es el comienzo de 60 minutos de más canciones en esta mañana de miércoles a través de Bésame 93.7, 11 de la mañana, 8 minutos. Los invitamos para que estén en contacto con nosotros por medio del 301-1642-937. Él es el Divo de Juárez, Juan Gabriel, y esta canción titulada Pero qué necesidad. Bésame es la emisora que te enamora.

Hasta que amanezca, él es Joan Sebastián a las 11 de la mañana, 21 minutos. En Bésame, la emisora que te enamora, Diana Sofía Gallego en Sevilla Valle. Ahí está la reporta sintonía, al igual que el profe José William Salazar Oviedo, John Jairo Jiménez, Marco Antonio Quevedo en la Unión Valle, Liliana Sánchez y Nelson Barco Acuña, ambos en Cartago. Raúl Yepes, Liliana Giraldo, también para Wilmar en Almería, España, Óscar Arboleda en Circasia, Natalia en el sector de la Rebeca. Gracias por estar en sintonía de Bésame. Y la Mona ahí en el sector del lago, escuchando Bésame, la emisora que te enamora. Son las 11 de la mañana, 21 minutos. A esta hora ya ha comenzado el primer partido de la fecha de hoy de 16avos de final en la Copa Mundial de la FIFA 2026. Y a esta hora hay sorpresa, porque van 21 minutos y la selección de República Democrática del Congo le está ganando a Inglaterra. Así como lo escuchan, 1-0. 1-0 gana República Democrática del Congo a Inglaterra. Más adelante en la tarde estará Bélgica-Senegal después de las 3 y después de las 7 de la noche uno de los locales, Estados Unidos, enfrenta a Bosnia y Herzegovina. 11:22, insoportablemente bella. Él es Rudy Márquez. 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

0: se va.
1: Así se titula esa canción con Fonseca a esta hora en Bésame, la emisora que te enamora. 11:43 minutos. 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
3: 12 del día con 10 minutos, escuchan Bésame 93.7, la emisora que te enamora en este día miércoles, iniciando este séptimo mes del año. Hoy es primero de julio del 2026. A las 12:11 minutos, Con el corazón en la mano, es una canción que hace el señor Guillermo Fernández. Y no olviden comunicarse con nosotros a través del 301-1642-93. Escuchas Bésame.

El monstruo de la canción, Rafael, a esta hora nos acompañaba con esa canción titulada Mi Gran Noche. Escuchas Bésame, la emisora que te enamora, y somos medio autorizado para hablar de la Copa Mundial de la FIFA 2026, que está en desarrollo de la fase 16avos de final. A esta hora van 59 minutos. Sigue ganando la República Democrática del Congo 1-0 ante la selección de Inglaterra. Desde los 7 minutos de juego, este cuadro africano está ganando el partido con gol de Brian Sipenga. Ese es el resultado hasta el momento. No olviden que después de las 3 de la tarde, Bélgica-Senegal, y a las 7 de la noche, Estados Unidos frente a Bosnia. La selección de Colombia, recuerden, va a jugar el próximo viernes a las 8:30 de la noche, enfrentando a la selección de Ghana. 12:23 minutos, la Copa Mundial de la FIFA 2026, la disfrutas en Bésame, la emisora que te enamora. Somos medio autorizado para contarles todos los detalles, todo lo que ocurra allá en Norteamérica con este desarrollo mundialista. Por ahora, llega don Miguel Gallardo, la canción Muchachita. Tú escuchas Bésame, la emisora que te enamora en este día miércoles.

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El Loco, una canción con el tulueño Manuel Fernando, 12:39 minutos en Bésame, la emisora que te enamora. Un saludo para Lesbia Duque, para María Dilma Castaño, también para Nidia Londoño, María Liliana Martínez y Gloria Valencia, esta hora en sintonía de Bésame en este mediodía de miércoles. Provechito para todos los que están a esta hora disfrutando un rico, delicioso almuerzo al lado de Bésame, la emisora que te enamora. Son las 12:39 minutos, por acá está Cristian Castro y la canción Nunca Voy a Olvidarte. 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

Es una hora más de canciones aquí en Bésame 93.7, 1:08 p.m. Te invitamos para que sigas en contacto con nosotros por medio del WhatsApp Bésame 301-1642-937. Aquí llega don Camilo Blanes Cortés, él es Camilo Sesto, la canción Con el viento a tu favor, 1:09 p.m. en Bésame, la emisora que te enamora.

Sí, el señor Pedro Lobato, escuchas Bésame la emisora, que te enamora. Un saludo para Ramsés Correa, a esta hora nos reporta sintonía. Gracias por estar en sintonía de Bésame. También por acá nos escuchan desde los diferentes locales comerciales que están a esta hora en sintonía de Bésame, en el centro de Pereira, en los diferentes barrios. También a quienes están en sintonía en clínicas y hospitales, a todos los amigos guardas de seguridad. Gracias por amplificar la señal de Bésame 93.7 desde Pereira para todo el mundo. Recuerden que ustedes pueden seguir en contacto a través del 301-1642-937. 1:20 p.m, aquí llega don Franco De Vita y la canción titulada Cálido y Frío. Bésame es la emisora que te enamora en la tarde del miércoles.

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0: Escuchas Bésame, la emisora que te enamora. Los oyentes, como siempre, gracias por estar ahí en sintonía. Un saludito para todos los amigos que están en el norte del Valle, Cartago, Obando, Zaragoza, también en el Dobio, en Anserma Nuevo, en Zarzal, en Roldanillo, en La Unión, en La Victoria, en Tuluá, en Sevilla. Gracias por amplificar la señal de Bésame. Un saludito para Luis Hernán Restrepo en la Vereda Alegría. A ver qué nos dice por acá don Luis. A ver, Luis, ¿cómo está?
1: Buenas tardes,
0: Bésame. Señor.
1: Reportando sintonía a la Vereda Alegría para una canción.
0: Cuénteme.
1: Como yo no haya te amado, de Bon Jovi.
0: Bon Jovi, listo. Gracias, gracias a nuestro oyente, como siempre, en sintonía de Bésame a esta hora de la tarde. Una de la tarde, 38 minutos, 301-1642-937 es nuestro WhatsApp, Bésame. Y bueno, aquí está la canción de nuestro amigo Luis Hernán para recordarla a esta hora. Una canción de la década de los 90 a esta hora de la tarde en Bésame, la emisora que te enamora.

Canción con el señor Julio Iglesias, que ahora sí, ya es el mes de Julio Iglesias, sí, pero más que todo por los memes, Ave María, pero por su música, ojalá sea así, porque Julio Iglesias es uno de los grandes artistas que siempre está presente en Bésame, a veces tú, a veces yo. 1:50 PM, 50 minutos, soy Sebas Ospina, hasta este momento estuve con ustedes acompañándolos. Gracias por estar en sintonía de Bésame, La Mona en sintonía, también por acá Eduard Alexander Motato en Águila Valle, en el norte, claro, también. Lo que pasa, Eduard, es que a veces se les puede pasar uno que otro municipio y nos queda, a veces se nos olvida, suele pasar. Así que no importa, en el Águila Valle también escuchan Bésame. Ahí vamos a, más adelante la canción, Eduard, listo. Un abrazo para todos, 1:50 PM, 50 minutos, ya viene el DJ Jonathan para seguir con ustedes. Y también no olviden que a las 5 estará Chabelo con el espacio de Cómplices. Mañana tempranito los esperamos en Bésame en la mañana y nos despedimos con esta canción del señor José Luis Perales titulada Podré Olvidar. Bésame es la emisora que te enamora. Bendiciones para todos. Chao.

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0: Es una muy linda canción que hace Ricardo Arjona, se llama Desnuda. ¿Qué tal? Buenas tardes. ¿Cómo lo van pasando? En ese miércoles se parte de la semana, acompañado de la mejor música romántica de Bésame, la emisora que te enamora.
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0: Ese soy yo y los voy a estar acompañando una gran parte de esa tarde para que ustedes programen sus canciones favoritas y la pasen súper bien en su casa, en su trabajo, en la oficina, en su vehículo, donde quiera que esté escuchando Bésame, la emisora que te enamora. 301-1642-937, la línea totalmente habilitada para que ustedes me digan: vea, Jonathan, a mí me encanta la música de Chayanne, póngame una canción de Chayanne. Listo, de una. ¿O qué tal si nos escuchamos una buena canción de Ricardo Montaner? Listo. O me gusta Eros Ramazzotti, o Diango, o La Oreja de Van Gogh, o Fonseca. Ustedes son los encargados de programar los éxitos. 301-1642-937. Y me reportan sintonía también. Si de pronto están muy ocupados o algo, me mandan un puntico, un dedito arriba, un corazón, lo que ustedes quieran para saber que me están escuchando y poderlos saludar. 301-1642-937 para que disfrutemos de éxitos como ese que hace José Vélez. Se llama Vino Griego. Bienvenidos en la tarde del miércoles, en este primero de julio. 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

0: Ahí pasaba a Ricardo Montaner con esa muy linda canción, se llama ¿A dónde va el amor? Son las 2 de la tarde, 27 minutos, tarde fresca en la querendona trasnochadora y morena, linda ciudad de Pereira. En Dos Quebradas el clima está igual, no sé cómo estará en Santa Rosa, en La Virginia, en Cartago. Ustedes me lo pueden contar a través de la línea WhatsApp, bésame 301-1642-937. Quiero mandar un saludito muy especial a un gran amigo que siempre anda en sintonía, él se sube a su carro o cuando llega a su casa lo primero que hace es sintonizarse con Bésame. Para Sandro, mi gran amigo de la vereda Montelargo, mil bendiciones. Sandrito, un abrazo, bendiciones para vos, mi hermano. Yo te busco esa muy buena canción. El hombre es fascinado con las baladas románticas de Bésame. Muy bien. Adielita Galindo, la monita desde el lago, ya no reportó sintonía. Un besito enorme para ti. Wilson Perdomo en Los Libertadores, Dos Quebradas. Ya nos levantó la mano diciendo, aquí estamos escuchando Bésame. Muy bien, Wilson. María Eugenia Juliao, o Juliao, desde Miami, Estados Unidos. Un besito enorme para ti, María Elena, o María Eugenia, más bien. Gracias y mil gracias por siempre escucharnos desde Miami, en los Estados Unidos, desde la distancia, siempre conectada con Bésame. Marlene García, de Perla del Sur, Cuba, también está sintonizada. Eduard Alexander Cubides dice por acá, Bésame de nuevo, por favor, la canción Yo te voy a amar. Muchas gracias y el saludito para Mariella Osorio, en El Éxito de Cuba. Mil bendiciones para ella. Gracias por oírnos. Carlos Arturo Cubides, desde Terranova, Cuba. Dice, son tan amables, me ponen una muy buena canción de Leonardo Fabio, ya mismo, claro que sí. Y por acá está Ana María Rojo. Dice, por acá los escucho desde Guayabal. Que tengan una buena tarde. Dios los bendiga. Venga, escuchémosla a ver qué nos dice por acá, que ya me cargó el audio. Anita.
1: Muy buenas tardes, Jonathan.
0: ¿Cómo estás, hermosa?
1: ¿Me puedes regalar una canción de Marco Antonio Celí?
0: Sí.
1: Qué bueno que nos sucedió. Reportando sintonía de acá del Guayabal.
0: Ok.
1: Soy nueva, escuchándolo. Me gusta ese programa.
0: Gracias, mi amor.
1: Ana María Rojo Villa, para saludar a todos los rojos de Pereira.
0: Muy bien.
1: Bésame.
0: Mil bendiciones para ti, hermosa. Ya te busco esa muy buena canción y ya te agrego nuestro WhatsApp. Bésame para que sigas interactuando con nosotros. Una bienvenida muy especial también para Estelita Zapata, desde Pereira. Dice, buena tarde. ¿Qué tal, Mariluz de Colombia? Ya te voy a buscar esa muy buena canción, Estelita. Un besito enorme para ti. Gracias por oírnos. Y Alberto desde Cartago, ¿qué nos dice, Albertico?
2: Hola, muy buenas tardes, mi Bésame. Contento de estarlos escuchando. Todos los días los escucho.
3: De Perla del Sur,
2: Alberto desde Cartago, a ver si me complace una lista. Quito paisaje Franco Simoni, por favor, muchas gracias.
0: Bueno, con muchísimo gusto, claro que sí. Un abrazo enorme para ti, Alberto, y para toda la gente linda en el norte del valle. Vamos con más música, me pide una Leonardo Fabio. ¿Qué tal si nos ponemos esta? Es muy linda. La la y la. 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

Hermosa canción con Ana Gabriela y Sabas Luna. Son las 2 de la tarde, 45 minutos. 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Son las 2.45 minutos. Sigo saludando más oyentes. Me ha reportado sintonía a través del 301-1642-937. Gloria Valencia desde Piamonte en Dos Quebradas. Dice por acá, seguimos en sintonía como siempre de Bésame, la emisora que te enamora. Gracias, Glorita. Miguel Ángel Arias desde Toro Valle. Dice por acá, en Toro todo el día. Con poco sol y más bien nublado. Ay, ¿cómo así, Miguel Ángel? Bueno, está como fresquito el día, pues por decirlo así, en Toro, ¿sí o no? Abrazo enorme para toda la gente linda en el valle. Wilmar Bedoya, el parcerísimo en Almería, España, está sintonizado con Bésame. Dice, hola, Tatán, si me puedes colocar y cómo es él. Muchas gracias, Dios te bendiga. Amén. Igualmente, Wilmar. Mil bendiciones para ti y para todos los tuyos en Almería, España, en la distancia. Igualmente, Alejandra, Alejita, mil bendiciones para ti también. Vea, desde España, dice, reportando sintonía. Dios los bendiga, un besito. Igualmente para ti, Aleja. Luz María Echeverry, desde el Padre Valencia, en Cuba. Dice, reportó sintonía. Cualquier canción de Rocío Dúrcal, ya te la busco. Y Ricardo Aguirre, dice, por acá, Jonathan, ¿cómo estás? Yo súper bien. ¿Vos cómo vas, Ricardo? Dice, ¿me puedes programar una buena canción? Las puertas del olvido, bendiciones, ya te la busco con todo el cariño del mundo. Para Andresito García y para todos los amigos de Las Delicias de Mauro en Providencia, mil bendiciones. Gracias también por siempre escucharnos, por siempre disfrutar de toda esa música romántica espectacular. Derly Garcés desde Finlandia, Quindío, también está conectada con nosotros. Música a esta hora con Eros Ramazzotti. Con esta muy buena canción los invito para que ustedes nos sigan a través de las redes sociales y encuentren mucho contenido por allí, de sus artistas favoritos y muchísimo más. Ahí también tienen la posibilidad de conocer todo el staff DJ de Bésame. A Laurita, a Sebas, a Chabelo, y a quien les habla DJ Jonathan. Fácil, @BésamePereira. Así nos encuentran con Bésame, la emisora que te enamora.

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1: 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Da la hora en Bésame, son las 2 de la tarde, 55 minutos.
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1: Aquí estamos, iniciando otra hora de música en la tarde de este miércoles. Se parte la semana acompañados de la mejor música romántica de Bésame. Además, estrenando mes. Mes número 7, mes de julio del año 2026. Creo que están en compañía de la mejor música romántica. Somos la única emisora que te pone baladas las 24 horas al día. Somos Bésame, la emisora que te enamora. Sigo saludando oyentes que me han reportado sintonía a través del 301-1642-937. Obed Ramírez, desde Salgar, Antioquia, dice por acá: hola, Bésame, para solicitar un tema, porfa. Ya te lo vamos a programar con muchísimo gusto, Obed. Mil bendiciones para vos. Me saludas, porfa, a toda la gente linda en Salgar, Antioquia. Y Gustavo Adolfo Romero, como siempre, el hombre anda sintonizado con Bésame de Dos Quebradas. No sé si es de la casa, no sé si de pronto estará por ahí, de pronto trabajando. Yo me imagino que debe estar trabajando. El hombre es muy juicioso, ¿sí o no? Gustavo Adolfo, mil bendiciones para vos, mi hermano. Ah, está en la casita. Bueno, está relajado el día de hoy, pero normalmente anda trabajando y sintonizado con Bésame. Para nuestro gran amigo Gustavo López, el hombre de GLM Luces y Sonido, mil bendiciones. En Santa Rosa de Cabal, en Dos Quebradas, donde quiera que esté escuchando Bésame, la emisora que te enamora. Recuerden, a las 5 de la tarde llega Chabelo para presentarles Cómplices, buenos clásicos de la música, buenas historias para que ustedes la pasen súper bien. Y aparte de todo, pues la mejor programación y las mejores historias con Chabelo. Ahora, a las 5 de la tarde, lunes a viernes, no se lo pueden perder. ¿Qué tal si disfrutamos de una buena canción de José Luis Perales? ¿Y cómo es él? La disfrutas aquí en Bésame, la emisora que te enamora.

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1: Ahí les queda cordialmente la invitación para que ustedes se pongan la mano en el corazón y bueno, ayudemos entre todos a nuestros hermanos venezolanos que están pasándola por días muy, muy, muy difíciles, no solamente por perder sus seres queridos, sus familiares, sino también por perderlo todo prácticamente después de esos dos terremotos que se han presentado la semana anterior. Hay muchas formas que ustedes pueden ayudar económicamente, con prendas de vestir también, con víveres, y todo ello lo están recibiendo ahí directamente en la Cruz Roja Colombiana. Así que ahí les queda cordialmente la invitación para que entre todos podamos ayudarlos a ellos y pues bueno, que sea un nuevo renacer, empezar desde ceros nuevamente, que no es nada fácil. Así que ahí les queda cordialmente la invitación. Son las 3 de la tarde, 29 minutos. 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Liliana Gómez, saludito muy especial para ti, hermosa, en Islas Canarias. Escucha Bésame. Lili, mil bendiciones para ti. La hermosa Gladys Valencia también ya me reportó sintonía de Laurel el 2 en Cuba. Gustavo Rengifo dice por acá, buenas tardes, Bésame. Por favor, me pueden complacer el señor Gustavo Rengifo en Alfonso López. Si quieres, de Juan Gabriel, yo sí quiero. No, mentiras, así es el nombre de esa muy buena canción del Divo de Juárez. Dale, Tavo, más adelantico te pongo esa muy buena canción. Gustavo Rengifo, en Alfonso Londres, también se escucha Bésame. Mil bendiciones para toda la gente linda que está ahí sintonizados también desde el sector de Kennedy, también para los amigos también que están ahí conectados desde Villa Santana y la gente linda que está desde Cuba. En los diferentes barrios se escuchan Bésame 93.7. Ahí llega esta muy buena canción que hace Manolo Otero. Que la disfrutes. Lili, en la distancia, mil bendiciones para ti.

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Saludo muy especial para mi gran amigo Rigoberto Rosso, el hombre en su amarillito, en el D043, anda sintonizado con Bésame y lleva unas pasajeras muy especiales. Para ellas, mil bendiciones. Gracias por siempre estar conectadas con la mejor música romántica de Bésame. No sé quiénes serán, pero un besito enorme para ellas y para mi gran amigo Rigoberto Rosso. Un abrazo enorme, sabe que se le quiere con todo el corazón. La música avanza y aquí llega Enrique Iglesias, Si tú te vas. Saludo para toda la familia de Santiamén, comidas rápidas también. Don Juan, en el Parque Industrial y en Corales también se sintonizan con Bésame. Santiamén, escucha Bésame, la emisora que te enamora.

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2: La más reciente de Paula Andrea con Johnny Rivera se llama Amantes. Son las 3 de la tarde, 46 minutos. 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John Jairo, saludito muy especial para John Jairo Trujillo en el barrio San Judas. Nos pide una muy buena canción, ya se la va a programar más adelantico para que se la disfrute. Edwin Rubio también desde la ciudad Milagro, desde la ciudad Armenia, en el departamento del Quindío, en los diferentes municipios. Siempre se sintonizan con Bésame, la emisora que te enamora. Son las 3:47 minutos. Saludo muy especial para todos los amarillitos, amigos conductores de buseta también, para Niño, para nuestro gran amigo Sebastián Herrera, para todos ellos mil bendiciones, para todos los amigos de los particulares también, hay un abrazo enorme, gracias por siempre permitirnos ser su mejor compañía con la mejor música romántica que siempre transmitimos desde acá, desde Pereira, para todo el mundo. Oiga, ahorita les estaba hablando de Santiamén y bueno, un saludito muy especial para don Juan, que siempre anda sintonizado con Bésame, apenas como para ver a la Selección Colombia y todo el cuento y los partidos ahorita del mundial. Una deliciosa hamburguesa de Santiamén. No, eso es una delicia. Te la recomiendo. Ahí en el sector A, en el Parque Industrial, ahí al frente de la cancha, se encuentra a don Juan con Santiamén y en Corales también. Santiamén, comidas rápidas. No. Recomendadísimos. Cuando pasen por ahí por Corales o el sector A del Parque Industrial, peguen la rimadita. Yo sé por qué se los digo. Definitivamente es algo maravilloso. Son las 3:48. ¿Qué tal si disfrutamos de buenas canciones como esta que hace Andrea Bocelli? Me encanta. Se llama Vivo por Ella. Soy el DJ Jonathan. Nos acompaña aquí en Bésame, la emisora que te enamora.

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1: Otra hora cargada de buena música y de buena programación en este miércoles primero de julio del año 2026. Menos mal no han estado tan locos hoy, no sé, he revisado varias veces las redes sociales. Ya por lo menos ya no está tan de moda esos memes de julio. No, señor bendito, porque es que se llegaba julio y mejor dicho, no. Empezaban a compartir esos memes de julio que no. Bendito sea Dios. Menos mal este año fue la excepción. Son las 4:08 minutos. Disfruta de la mejor música romántica de Bésame, la emisora que te enamora. Saludo muy especial para toda la gente linda que hasta ahora está reportando sintonía de Los Campestres en el barrio La Macarena o urbanización La Macarena. También la gente linda de El Limonar. Mil bendiciones. Y en la estación de servicio también, de ahí de la avenida Sur, también están conectados con Bésame 93.7. Un abrazo enorme para todos los muchachos, para todos los pisteros. ¿Será que todavía se dicen pisteros o no? ¿Ah? Un abrazo enorme para todos ellos. Gloria Valencia, desde Piamonte, Dos Quebradas, está sintonizada con Bésame. Un abrazo enorme para ti. Teresita García, un abrazo también. En la vereda Planada, está sintonizada con Bésame. Luis Alberto Rego, en el barrio del Japón. Un abrazo, hermanazo. Mil bendiciones para vos. Ya te busco esa muy buena canción, aunque creo que no la tengo. Un abrazo, Luis Alberto. Y Julio Montoya, desde Tuluá, dice, reportando sintonía desde Tres Esquinas. Un abrazo enorme para toda la gente linda de Tuluá. Vaya, aquí llega Joan Sebastián. Se llama Maracas. 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
2: 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El tiempo los separó y fue también el tiempo el que se encargó de reunirlos otra vez. 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

0: una muy linda canción que hace Andrés Cepeda, se llama Enfermedad de ti. La escuchas aquí en Bésame. Donde vayas, siempre te acompañamos con la mejor música romántica, porque somos la única emisora que te pone baladas las 24 horas al día. Somos Bésame, la emisora que te enamora. 301-1642-937, la línea WhatsApp de Bésame. Si en algún momento ustedes nos quieren pedir una buena canción, si en algún momento ustedes quieren pedirnos de pronto un saludito para alguien especial, alguien está de cumpleaños, lo que ustedes quieran. 301-1642-937. Vea, me encanta que me reporten sintonía, así como lo hace Luis Luz Elena Duque, también Flora Alba Valencia desde el barrio Santa Isabel en Dos Quebradas, mil bendiciones para ti, hermosa. María Liliana Martínez también desde el barrio San Jorge dice: Jonathan, escuchando tan excelente programación, bendiciones, bendiciones también para ti, hermosa, gracias por siempre oírnos. Y Miriam Larrota desde la ciudad Milagro, desde la ciudad de Armenia, Quindío, que nos dice Miriam, ¿cómo estás?
1: Muy buena tarde, Jonathan, sería tan amable de regalarme un disco de Shakira, Moscas en la Casa.
0: Sí,
1: gracias.
0: Bueno, hermosa, con muchísimo gusto, claro que sí, ustedes son los que mandan en la programación de Bésame. Vean, Raúl Yepes también ya me reportó sintonía desde su vehículo, está sintonizado con Bésame. Raúl, un abrazo enorme para vos y para John Alexander Ramírez desde Villa Santana también, un abrazo enorme para toda la gente linda en Las Brisas, en Tokio, toda la gente linda y que se conecta desde Villa Santana. Ustedes programan las canciones y yo las sueno de una vez. Shakira, Moscas en la Casa, disfruta de la mejor música romántica aquí en Bésame, la emisora que te enamora.

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Recordando esa muy buena canción con Julio Iglesias, con la misma piedra. Saludo muy especial para María Victoria Chaverra en Islas Canarias y Adriana Cifuentes, que nos reportó sintonía del vivero Botica Viva en Guacarí. Mil bendiciones para ella y toda la gente linda en la Vía Armenia que se sintonizan con Bésame. Aquí llega Manuel José, se llama Soy Feliz. Escuchad Bésame, la emisora que te enamora.

0: Adivinen cómo se llama esa canción. Te amo. Claro, la hace Humberto Toxi. Espero que te hayas disfrutado mucho. Marina Ordóñez, en el Rocío Alto se escucha Bésame, la emisora que te enamora. Raúl Yepes Castrillón dice, por favor, esa muy buena canción. Dale, Raúl, ya te la vamos a buscar. Y Alberto Cadaví, ¿qué nos dice por acá? Que nos reportó sintonía. Hola, Raúl.
1: Jonathan Cordero. Alberto. Un saludo. Hablas con Luis Alberto Cadaví Montoya. Sí, señor. Un amigo más y un enemigo menos. ¿Cómo está para toda la audiencia? Bien, de bien, Bésame, bien. 94.7.
0: 93.
1: 93.7. Pena, sí, que me equivoqué. ¿Cómo están? ¿Cómo me les ha ido?
0: Muy bien.
1: A ver si me colocas Eres de Café Tacuba, por favor, si es tan amable.
0: Okay.
1: Dios le pague, Jonathan, Dios lo bendiga.
0: Amén. Igualmente, cuídese mucho, Alberto. Un abrazo enorme para vos, mi hermano, para toda la gente linda también que está en el centro, en la ciudad de Pereira, en los diferentes locales comerciales, que siempre pues se andan sintonizados y disfrutando de esa música romántica espectacular y maravillosa que ustedes siempre disfrutan aquí en Bésame 93.7. Me despido con esta muy buena canción que hace Café Tacuba. Ya viene Chabelo a presentarles Cómplices para que ustedes la pasen súper bien. Soy el DJ Jonathan. Mañana de las 6 de la mañana estaré junto a Sebas Ospina presentándoles Bésame en la mañana para que ustedes se levanten con la mejor música y la mejor información. Cuídense mucho. Bendiciones para todos. Chao.

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1: 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Da la hora en Bésame, son las 4 de la tarde, 57 minutos.
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1: Buenas y santas tardes para todos ustedes. Hoy en el primer día del mes de julio, el mes donde se parte el año. O sea, hoy podemos decir que oficialmente estamos en la mitad del año. Y nosotros aquí a través de Bésame 93.7 les damos la más cordial de la bienvenida. Qué rico que nos estén acompañando, disfrutando de todas estas buenas canciones, de los momentos maravillosos, de este clima bonito que tenemos. Y por supuesto, de estas canciones. Depende cómo uno mire las cosas. Hay muchas personas que dicen, uy, cómo está de opaco el día. Hay otros que dicen, uy, cómo está de frío el día. Hay otras personas que dicen, qué fresco que está el día. Qué bonito que está este día para uno hacer 50 mil cosas. Todo depende cómo uno mire y perciba lo que quiere. Qué calor tan aterrador. Qué rico este calor para hacer miles de cosas. Así que ahí les dejo entonces. Usted, ¿cómo depende? ¿De qué depende su día a día? ¿Depende de otra persona? ¿O depende de ese ánimo y esa emoción que usted le pone en cada momento cuando va a salir? Cuando abre los ojos y da gracias por esa primera oportunidad. Por eso esa primera oportunidad también tiene un tema y es esta, vea.
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1: Bueno, y esta es la música a través de Tropicana, la más bacana. Son las 5 de la tarde con 26 minutos. ¡Qué calor tan sabroso el que está haciendo! Hoy vamos a tener también una noche de esas románticas porque la luna estará presente allí. Y nosotros aquí a través de Tropicana, la más bacana, pues qué rico. Siempre poder llevarles a ustedes esas canciones y esos momentos mágicos. Por eso digo, las aventuras que uno, donde la luna hablara Ave María, si más de uno tenía serios problemas. No digo yo. Mentira, no, más de uno tendríamos, estaríamos contando miles de historias. La luna es cómplice, así como lo son estas canciones que llegan para acompañarnos en todos los lugares donde estamos, en el trabajo, donde estamos, en nuestras casas, donde estamos en nuestro vehículo. Cuando estamos muy activos o cuando estamos descansando bien rico, estas son las canciones que me gusta que ustedes disfruten al máximo aquí a través de Bésame 93.7. Bueno, mis amigos, continuando con más música, me voy con un clásico. Y este clásico me gusta y esta canción que hace una agrupación mexicana que se llama Magneto y es esta, vea. Recuerdo de esa época donde uno decía... El amor es para siempre. ¿Y este será acaso mi historia de amor?

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Bueno, y esa canción del señor Ricardo Arjona se llama Te Conozco. Bueno, y les cuento a nuestros oyentes que el equipo de Bélgica acaba de seguir entonces en el rumbo del Mundial de la FIFA 2026. Acaba de ganarle al equipo de Senegal en tiempo adicional. 3-2. Ahí esperamos. Y el próximo viernes será el partido de la Selección Colombia. Vamos a ver cómo esto está, pero cada día más es rico, así como está la música a través de Bésame 93.7. Muchas gracias a toda la gente que en diferentes lugares a esta hora nos reportan su sintonía. Vea, Gustavo, Andrés García, Otilia Jaramillo, Germán Eduardo. Germán Eduardo, ¿cómo me le va? Un abrazo, uno de nuestros buenos cantantes que tenemos en nuestra región, de los excelentes cantantes. Porque además de cantar, él interpreta con emoción cada una de esas canciones. Y qué rico saber que a esta hora nos está acompañando aquí a través de Bésame. Alberto desde Cartago, Alirio Sandoval desde Caicedonia, Mariluz, María Zulit Tavares, Gladys Valencia. Son oyentes que a esta hora nos saludan y que quieren disfrutar de una buena canción. Y hablando de buenas canciones, aquí llega este tema que se llama Te Amo. ¿Y por qué te amo? Escuchemos la letra de esta canción.

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1: Bueno, cómplices de los buenos momentos, de la buena música. Hoy ya estamos en el mes de julio. Ya llevamos 18 horas 4 minutos de esta mitad de este 2026. Estamos en la otra parte del 2026. Ya tuvimos la experiencia de planear muchas cosas, porque hay mucha gente que dice, no, es que yo planeo muchas cosas para el año. Pues bueno, ya le cuento que ya le va a tocar como que en vez de planear, de hacer, porque vienen muchas cosas. Y pues qué mejor, hombre, que usted pueda, a través de este tiempo que nos queda, disfrutarlo. Y hablando de disfrutarlo, les tengo una invitación. Vamos a ver qué me dicen ustedes, nuestros oyentes. Quiero recibir este mes de julio con el que va a ser el más visible de todos. Y es con don Julio Iglesias, que en este mes eso va a tener de todas partes memes, imágenes, 50,000 cosas. Así que, ¿qué tal si hacemos el día de hoy? Le damos la bienvenida a este mes con música de él. ¿Qué me dicen ustedes? Voy a ver, voy a hacer ese sondeo con nuestros oyentes. ¿Sí o no? Ustedes me van a escribir, me van a mandar un corazoncito si están de acuerdo. Al 301-16-42-93-7. 301-16-42-93-7. Me van a mandar un corazoncito si quieren que programemos algunas de las canciones de don Julio para que le demos la bienvenida a este mes romántico. Don Julio, y me dicen de pronto qué canciones quieren que programemos para que no la disfrutemos el día de hoy. Y hablando de canciones, entonces, ya empezaron por acá nuestros oyentes. ¿Y qué tal esta? Esta canción que llama De Niña Mujer. Uy, aguanta. Así que vamos entonces a disfrutar de la tarde, de la primera tarde del mes de julio con don Julio Iglesias. 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

Bueno, ¿y qué tal las canciones, pues, para empezar este mes de julio? Con este representante ideal del mes. Aquí a través de Bésame. Qué bueno estas canciones, y lo mejor de todo es que traen un recuerdo muy, muy, muy bonito. Y es que esto tiene, estas canciones tienen recuerdo a nuestros padres, tienen recuerdo a nuestros primeros amores, tienen recuerdo a emociones y sensaciones únicas e irrepetibles. Van a decir que no, uy, con la música de Don Julio Iglesias. Son las 6 de la tarde con 24 minutos. Vamos a ver, oyentes que a esta hora se reportan. Natalie. Ay, canción de Natalie. Uy, venga, hay una canción que... él tiene una canción que llama Natalie. Venga, la va a programar por acá de una vez. También por acá Gustavo Adolfo, también Guillermo Restrepo, Diana Pachón, Dianita, Diana Alcalá Valle, Conrado Gutiérrez, Andrés Torres, Gloria Valencia, Gladys Valencia, Liliana Giraldo, también por acá, ¿quién más a esta hora? Marta Inés. Muchas gracias. A ver, dos oyentes ya que se enamoren con la música de Bésame. Necesito dos oyentes ya que me manden un corazón que digan, yo me enamoro con la música de Bésame. Ese corazón para mí ya significa todo. Y sé que estas canciones, usted que a esta hora de pronto va en uno de los trancones de la ciudad de Pereira, usted que a esta hora de pronto está en la casita diciendo, uy, venga, ¿qué voy a hacer ahora? Simplemente siga disfrutando. Vea por acá ya, Ginette Trujillo en San Diego, Víctor Buitrago en Cuba, también Carlos Arturo en Terranova. Ahí son oyentes que me dicen una canción con nombre especial de Julio Iglesias. Y es esta, con nombre de mujer, y se llama Natalie. Es Bésame 93.7.

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1: Espero que ustedes también estén como yo.
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1: Cantando estas hermosas melodías con Don Julio Iglesias en esta tarde. Son las 6:37 PM. Oyentes por acá conectados.
2: Buenas noches, bésame.
1: Doña Yolanda.
2: Yolanda del barrio La Unión. Por favor, me pone un disquito de Julio Iglesias.
1: ¿Cuál canción?
2: Me llama Una Paloma Blanca.
1: Uy.
2: Por favor, yo escucho. Bésame.
1: Ok, muchas gracias. Y bueno, vámonos con esto entonces. Porque así me gusta que ustedes vivan los momentos de la música. Así como yo los vivo aquí en esta cabina, no saben cómo disfruto yo de estas canciones. Y él es el señor Julio Iglesias y esto es Paloma Blanca.

0: Y a veces pasa lo que dice Julio Iglesias. Se olvida uno de vivir. Y los pequeños detalles que hacen de la vida las cosas maravillosas. Y esto es uno de esos. ¿Quién iba a pensar que después de tantísimo tiempo estas canciones del señor Julio Iglesias iban a ser tan emocionantes para uno? Una idea, uy, no es que la canción la escuché yo hace tanto tiempo. ¿Cuánto me emociona hoy disfrutar de esa canción? Saludo para doña Patricia y para don Magú, que ahí están conectados a esta hora con Bésame 93.7. También por acá, vamos a ver quién más está por acá conectado. Hola, buenas noches, Sandra.
1: Chabelo, buenas tardes, ¿cómo están? La gente de Santa Rosa. Quisiera, por favor, escuchar O Me Quieres o Me Dejas, de Julio Iglesias.
0: Uy.
1: Muchísimas gracias.
0: Vea, de una vez les digo, yo sé que les voy a quedar debiendo muchas canciones. Ya por aquí me están, le falta una, le falta esta. Yo sé que me faltan muchísimas canciones del señor Julio Iglesias para compartirlas y para que, pero apenas estamos empezando el mes. Así que vamos a ver si con esta canción dejamos un corazón bien enamorado a esta hora con Bésame 93.7.

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